0: Nos acercamos peligrosamente al final del programa, pero eso no significa que la calidad de lo que vais a escuchar decaiga ni un milímetro. Esto lleva por título Living on Stage, de Rudiment. ¡Madre mía! Os lo quiero dedicar a vosotros, que habéis venido hoy hasta aquí. Bueno, y el programa entero, pero... Esto vamos. Espera, espera.
1: Ahí está, vamos a por ello.
0: Espera.
2: Gracias, Dani.
0: Espera, espera, ahora, ahora.
2: Gracias, Dani, siempre.
0: Estamos aquí con tantos botones. Estamos aquí tan a gustito, más a gusto que en brazos.

Y aunque ya solamente queda un tema para despedirnos, ha llegado el duende, ha dicho: niño, este temita me le tienes que poner porque este hoy es mi tema y es un tema que, bueno, es un tema que todos lo hemos escuchado, todos y todas lo hemos escuchado mil millones de veces. Y es un tema que jamás te vas a cansar de escuchar. Corazón cerrado, un programa hecho con el corazón abierto. Desde 2013.

Y bueno, vamos a poner otro temita antes más del final, porque bueno, porque me lo así me lo dice mi corazón. Para despedirnos de una forma elegante, joder, este tema me encanta, de Monarquía, con la colaboración de Edith Avantis, que madre mía, y remezclado por My Look, Desintegración.

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1: Y ahora sí, muchísimas gracias por todo, por haber estado ahí, por seguir Corazón Cerrado desde 2013, 29 de septiembre de 2013. Creo que ya me ha dicho Óscar qué día va a venir. ¿Qué día vas a venir, Óscar?
2: El 18.
1: ¿El? 18. A ver, acércate un poco.
2: El 18, el viernes, ¿no?
1: ¿Qué día?
2: 18, creo.
1: Vale, sí, bien, 18. Es que estaba, le he cogido el cuello, que estaba muy lejos todavía. El 18 viernes estará aquí Óscar pegándose una sesión... Y compañía, será un día espléndido. Y nos vamos a despedir con el tema de Lilith. Muchísimas gracias por todo y esto estará en breve en iVoox y en Facebook.
3: Bienvenido al mundo real.

0: Pues bueno, quería aquí. Espera, a ver, Hugo. Aunque bueno, ya claro, tendré que poner una canción para después para despedirnos, pero bueno, tengo un temita reservado. Así que, a ver.
1: Ah, es verdad que nos hemos despedido nosotros, Oscar y yo, pero él no.
0: Ah, claro.
2: Pero qué poca vergüenza tenemos.
0: Bueno, Hugo.
2: Mete un temita mientras que nos
3: Solo iba a
2: despedimos.
3: decir que adiós a todos y que paséis una buena noche.
0: Muchas gracias, chavalote. Y espero volver a verte por aquí, ¿eh?
3: Yo también.
0: Mientras seas menor, con tu menor, claro, o sea, con tu madre. Gracias, Hugo.
3: Igualmente.
2: Buen programa.
0: Gracias, guapetones,
1: Muchas
0: por
1: gracias.
0: venir.
1: Ha sido un buen ratito que hemos pasado.
0: Pues mira, nos vamos a despedir desde Alemania con amor, Alfa Billy.

Les estaba diciendo que hay un tema, que es un tema que, bueno, pues por lo visto había una sala en Madrid donde se acababa con este tema, me lo contaba mi amigo Williams. Yo no viví directamente esa época en Madrid, pero sí supe de ella, vamos, todo lo que tenía que saber y más, gracias a mi amigo Williams. Así que con esto, yo siempre lo he pensado, desde la primera vez que la escuché, pensé, digo, yo el día que me muera quiero que suene esta canción. Ya sea en la iglesia, si me incineran, si, o sea, me da igual lo que hagan conmigo, pero yo quiero irme con esta canción.

Y a continuación vamos a sufrir una simbiosis. Es que claro, me dice, tienes que acabar en algún momento, Dani, digo ya, pero... Esta música para mí es intensa. Uf, si esto no despierta en ti algo, te has equivocado de programa.

Y claro, está aquel lunes diciéndome, bueno, pues tendrás que poner también ese temita tan guapo que je, joder, Frozen Plasma y Sit. Aquí, como les digo a mis amigos aquí que están aquí conmigo, es mi cumpleaños, estoy más feliz que un regaliz. Me puedo tirar aquí hasta mañana poniendo música.

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Desde Francia, Millimetric, The Ants.

Y casi finalizando, me dice el duende, ¿pero dónde está el fin? Nadie sabe dónde está el fin. Vamos a escuchar, joder, me encanta este grupo, yo lo descubrí no hace ni un año. Son de Argentina, se llaman Happy 707 y esto lleva por título Las bolas. Y es de 2023. Parece que hay problemas de comunicación.

Y antes se me ha olvidado mencionar, con la emoción de la buena gente cerca de mí, que este programa, por supuesto, se lo dedico también a todas las personas que hoy, 6 del 9, 69, 6 de septiembre, cumplan años. Como Susik, uno de los miembros de Digital Crush, cuya madre también cumple años. Así que muchísimas felicidades, señora. Y Susik, viva la madre que te parió.

Y a continuación, y con esto ya así nos despedimos, vamos a escuchar a un grupo de Budapest, Hungría, que aquí también hay un tema de ellos, Masarax, que lo hemos escuchado al principio, durante y al final de Los Corazones Anteriores. Este grupo se llama First Aid for Souls, primeros auxilios para las almas, y el temazo lleva por título Harem.

Y ahora sí, para despedirnos, hoy un día muy especial para mí, para el Duende, nos vamos a despedir con un temazo de B&B Nation, de su último trabajo de 2025, By Your Side. Muchísimas gracias por todo. El viernes que viene nos vemos, nos escuchamos, nos sentimos.

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3: Muy buenas tardes, bienvenidas y bienvenidos a esta segunda temporada de La Butaca Sonora, nuestra cita semanal de los viernes con la música y el cine. Paolo Conte, el protagonista de nuestro programa de hoy, decía que escribía poco y borraba mucho, que el arte del cantautor consistía principalmente en saber qué quitar. También decía que no cantaba para convencer a nadie, que cantaba para evocar una penumbra donde cada oyente pudiese proyectar sus propios recuerdos. Pues con esta interesante declaración de intenciones, comenzamos.

0: Y lo primero de todo es saludar a mi compañera José, que está aquí en esta nueva temporada para seguir hablándonos sobre una de las cosas de las que más sabe, entre otras muchas de las que sabe, pero esta especialmente, que es el cine. ¿Qué tal, José?
1: Bueno, bueno. Agradecida y emocionada, solamente puedo decir gracias por existir. Es que vengo hoy así como,
0: ya te veo, ya.
1: Como una farandulera, ¿no?
0: Qué barbaridad. Muy bien. Esos que te hacen también el verano, entonces.
1: Sí, bueno, yo me cogería otro par de meses, pero
0: ya,
1: sí.
0: Ya. Bueno, con sí. Un poquito menos calor, si pudiese ser.
1: Sí, eso es importante. Si hiciera un poquito más de frío,
0: estaría bien.
1: Pero bueno.
0: Bueno, hoy tenemos aquí, que ha venido a estar con nosotros, al gran Arturo, del programa Pioneros. ¿Qué tal, Arturo?
2: Pues encantado y agradecido también, pues no voy a ser menos.
0: Pero te voy a bajar un poquito.
2: A ver, esto es siempre un placer estar
1: venimos
2: por aquí.
1: Un poquito folclóricos venimos.
2: Sí, oye, oye, oye.
0: Bueno, y también está aquí a mi derecha, por si acaso se me va un poco la cabeza, está aquí Cavi un poco vigilando que... ¿Qué tal, Cavi? Está aquí a mi lado, por si acaso, porque claro, llevamos ya como un par de meses sin hacer nada y la mesa esta, pues aunque no es muy complicada, pero en mi cabeza sí empieza a estar un poco complicada. Y fuera anda también Miguel Ángel, que está ahí el hombre también liado, y bueno, luego igual se pasa por aquí un ratito. Así que, bueno, también me voy a permitir hoy una pequeña licencia, porque hoy es 4 de septiembre y es el cumpleaños de una de las oyentes, nuestras oyentes más... entusiastas, que es mi hermana, que estuvo aquí un día, hacía tiempo, con mi cuñado. Hoy es su cumpleaños, cumple 63 años.
1: ¡Qué buena edad!
0: Así que nada, Susi, muchas felicidades, que
1: muchas
0: tengas...
2: Felicidades.
1: Felicidades. ¿No?
0: Un día beso. Muy bonito y un año pues mejor todavía. Así que, bueno, pues hechas las presentaciones y las felicitaciones, pues vamos allá.

0: Bueno, pues Paolo Conte es una de las figuras más singulares. Vamos a. Ahí está. Ahora sí. Una de las figuras más singulares de la música europea contemporánea. Nació en 1937 en Asti, en el Piamonte, y creció en el seno de una familia culta de la burguesía italiana. De niño comenzó a estudiar piano y tiempo después, tras licenciarse en Derecho, llevó una doble vida durante muchos años. Ejercía como abogado en el bufete familiar mientras dedicaba las noches a tocar el piano y el vibráfono en clubes de jazz de Asti. La música de Paolo Conte fusiona de una manera muy personal géneros como el swing, el blues, el jazz o el tango con la canzone italiana, la chanson francesa o el cabaret alemán. Sus letras están llenas de personajes solitarios, viajeros, amantes, bares, ciudades y recuerdos tratados siempre con no poca ironía y con bastante melancolía. Su característica voz, grave y áspera, así como su forma de cantar, aparentemente despreocupada, son una parte esencial de su personalidad artística. En los años 60 se dio a conocer como compositor de éxitos para otros artistas italianos, como Adriano Celentano o Patti Bravo, que seguro que nuestro amigo Arturo de ambos sabe bastante. Y no fue hasta 1974 cuando decidió interpretar sus propias canciones. Y con 37 años publicó su primer álbum, eso sí, sin título, era un álbum homónimo. El reconocimiento popular le llegó especialmente con Un gelato al limón, que es un álbum de 1979, y se consolidó con París Milonga, que es un álbum del año 81, que contiene Via con me, que es la sintonía de nuestro programa, que al principio la poníamos en su versión original, cantada por él, y ahora ponemos una versión de Sandro Gibellini, así más jazzística, pero sigue siendo de Paolo Conte. En sus 16 álbumes, más 5 en directo, destacan algunas grandes canciones como Azzurro, Genova per noi, Bartali, Blue Tango, Dancing o Sotto le stelle del jazz, algunas de las cuales escucharemos en el programa de hoy. Hace 3 años, en 2023, se convirtió en el primer cantautor en actuar en la Scala de Milán, un hito histórico que confirma su estatus único en la música italiana. Y un último dato. Además de músico, Conte es también pintor y dibujante. Su obra gráfica ha sido expuesta en lugares que no son lugares pequeñitos, como el Barbican Center de Londres o la Galería de los Uffizi en Florencia. Bueno, vamos a escuchar ahora uno de los temas no más emblemáticos, pero sí curiosos y un buen ejemplo del estilo de Conte, porque también vais a ver que hace muchas onomatopeyas con la voz, que mezcla un poco el italiano con el francés. La canción se titula Come di y mezcla el come di, que es algo así como en español, que es como de, con la palabra comedie francesa, que es comedia, y mezcla ahí las dos palabras y hace ahí unas cosas, bueno, estas cosas de Paolo Conte. Os dejamos con ella, que la disfrutéis.
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1: Bueno, pues aquí teníais este comedy de Paolo Conte. Y vamos ya con la primera canción de cine de la butaca de hoy, que la canción se llama Blue Tango. Bueno, luego voy a hablar sobre el título este porque no es tan exacto. Es un tema que aparece en la película Nouvelle Vague de Jean-Luc Godard, y ya José tiene lista toda la información que queramos y más. Espera un segundito, que ya ahí te tengo.
2: Y más, todavía más. Voy a empezar diciendo que yo esta película la he suspendido.
1: Adiós.
2: Con un 4. Y he querido ser buena y no ser muy mala. La he puesto un 4.
1: Bueno.
2: Porque, bueno, es un ensayo visual muy alejado de una narrativa cinematográfica convencional. Godard no quiere que entendamos una historia, sino que la sintamos a través de las imágenes.
1: Yeah.
2: La idea podría haber sido buena, pero el resultado, en mi humilde opinión, es un auténtico fracaso.
1: Yeah.
2: No lo ha conseguido. La trama de esta película es complicada de contar porque no tiene trama. Porque lo que Godard hace es una reflexión abstracta sobre la existencia humana que se puede resumir en tres temas. La lucha de poder en las relaciones, la muerte de la cultura frente al dinero y un requiem por el siglo XX y el cine. Todo esto según él.
1: Ya.
2: Que tú luego ves la película y tú puedes tener otras sensaciones o entender otra cosa. El propio título de Nouvelle Vague es un homenaje al movimiento de los años 60 que él mismo lideró junto, sí, a otros directores franceses como Truffaut o Bardá, que es una directora de Nouvelle Vague, que a mí me encanta, y algún día hablaré de ella.
1: Uh-huh.
2: Y con esta película quiere constatar que el cine ya no tiene la fuerza revolucionaria de antes. En cuanto al reparto, Alain Delon y Domitiana Giordano, a mí no me transmiten nada.
1: Uh-huh.
2: Yo creo que hicieron lo que le dijo el director y punto. Pero no transmiten nada. Y luego hay un par de cosas que sí que me llamaron un poco la atención, porque en la película cruzan los diálogos entre los personajes con una voz en off. Los personajes hablan de negocios o de cosas normales de la vida, y la voz en off representa sus pensamientos, los pensamientos ocultos de los personajes. Y claro, eso te choca al ver la película, es un poco...
1: Y tienes que saberlo, claro, porque
2: claro,
1: si no...
2: Claro, entonces te deja un poco ahí, un poco trastornada,
1: claro,
2: ¿no? Y luego está el jardinero, que mientras está con sus plantas y con sus cosas, pues va recitando a los grandes filósofos y poetas.
1: Sí.
2: Según
1: eso
2: Godard,
1: le gustaría a Cavi.
2: El personaje es muy curioso, yo ya te lo digo, que el personaje tiene su cosa, ¿no?
3: ¿Quieres interpretar?
2: No lo sé porque son actores que yo no conozco porque son franceses e italianos.
1: Yo solo conocía a Alain Delon.
2: Claro, y bueno, los protas son estos dos y bueno, tampoco...
3: Tampoco merecer
1: mucho. No se ha puesto mucho a indagar cómo se llama. Porque...
2: Es que es una película para mí, ¿eh? Para
1: sí, no,
2: mí
1: a mí tampoco me gusta mucho.
2: Es una película muy caótica, ¿no?
1: Sí.
2: Y bueno. Y entonces, y el según Godard, lo que el jardinero filósofo va recitando es como, él lo quiere representar como si fuera la voz de la sabiduría y de la tierra.
1: Adiós.
2: ¿Sabes?
1: ¡Qué barbaridad!
2: Te quedas así, ¿no? De la película, lo que sí que entendía la primera, y es importante, porque hay una pregunta que hacen unas cuantas de veces en la película, como 3 o 4 veces, ¿no? Y la pregunta es, ¿alguna vez te ha picado una abeja muerta? Y dije yo, se me encendió la luz y dije yo, coño, esto es un guiño a la gran película Tener y no tener, de 1944...
1: De Lubitsch, ¿no? ¿Era esta?
2: No, que está dirigida por Howard Hobbs.
1: Ah, vale.
2: Y protagonizada por Lauren Bacall y Humphrey Bogart. Eso es lo único que yo
1: ¿Pero
2: entendí.
1: ¿Por qué no? ¿El guiño por qué es? ¿Lo de la abeja?
2: Porque en la película Tener y no tener, el coprotagonista, digamos, de Humphrey Bogart y Lauren, es un marinero muy anciano que, bueno, tiene problemas de alcoholismo, entonces está siempre borracho y va preguntando a todos los personajes de ¿alguna vez te ha picado una abeja muerta? ¿Alguna vez te ha picado?
1: Y esto
2: lo mete Godard en Nouvelle Vague.
1: Bueno, pues no está mal, ¿no?
2: Es lo único que entendí yo de la película.
1: Bueno, así que un 4 le ponemos a Godard.
2: Sí, sí. Bueno. Es que a mí me fastidia un poco los directores un poco snob, que es como que te lo complican todo y si claro. No lo entiendes es que eres tonto, ¿no? Claro. O que no tienes la suficiente intelectualidad para entender las sí. cosas.
1: Yo estuve curioseando un poco esto de la Nouvelle Vague porque no tenía muy claro lo que era y pues un poco lo que leí es que pues era lo que dices tú, un montaje un poco brusco, no hay una continuidad espacio-temporal, se rompe un poco la cuarta pared, con lo cual el actor a veces también mira a la cámara y habla a la cámara. Lo que decías de textos y guiones muy filosóficos con introducciones a cosas de filosofía. Guiones también muy flexibles que a veces se ensayaban antes de la misma escena, se ensayaban y tal cual. Y si decían otra cosa distinta, pues la decían.
2: Sí, fue una cosa muy revolucionaria y además fue por los mediados de los 60, en el 68, por ejemplo, fue como un poco revolución también junto con lo de Mayo, y, o sea, sí. Fue una cosa como muy...
1: Se juntó.
2: Los 400 golpes sí, es Nouvelle Vague, pero eso, a mí esa película sí me gusta, me parece... Y también es muy revolucionaria, pero sí. No sé, tiene un guión un poco más, más asentado, ¿no? Más coherente, para mí.
1: Bueno.
2: Para mí.
3: La canción muy francesa, más que italiana...
1: La que vamos a poner
3: sí,
1: ahora.
3: No, la que hemos escuchado ahora.
1: Pero la que hemos escuchado no es de esta película, ¿eh? La de Comedy es una canción que ha puesto para...
3: Vale, para... pero te iba a decir que es muy francesa.
1: Sí.
3: De hecho, él triunfa en Francia. Ajá. Es el segundo país, aparte de,
1: claro.
3: del suyo, que triunfa en 1980. Ajá. Y a partir de ahí, pues bueno, sí. su fama, o sea, ya con 50 años.
1: Sí, ya estaba ya mayorcito. Bueno, pues la canción que vamos a escuchar ahora precisamente se llama Blue Tango, que aparece en esta película de Nouvelle Vague y es una de las canciones, digamos, más poéticas de Paolo Conte. Fue publicada en el álbum Un gelato al limón en el año 79, esta canción. Musicalmente es una fusión de tango, jazz e influencias del café concierto europeo. Pero Conte no intentó reproducir de una manera estricta el tango argentino. Como él decía, el tango no es solo un baile o un género musical, es una metáfora de la existencia. Es el resumen de una vida, literalmente, lo decía así Paolo Conte. Es el resumen de una vida. El ritmo de esta canción se apoya en el compás característico de los tangos, pero interpretado con una cadencia un poco más lenta. El piano de Conte acompaña la melodía junto a unos arreglos de guitarra española y bandoneón, pero creando un sonido, o intentándolo yo creo que lo consigue, que evoca un poco los clubes de jazz de mediados del siglo XX. La interpretación vocal de Conte, como siempre con esa voz suya rasgada y grave, pues le aporta una textura bastante teatral y con un toque melancólico. La letra está formada por un pequeño tríptico de escenas. En la primera habla de una mujer que revisita sus recuerdos, en la segunda se refiere a los músicos y pintores de París y en la tercera, digamos, escena o estrofa a un hombre que intenta soñar porque ya no tiene nada que inventar. Y hay una pequeña curiosidad que decía antes, que el título en realidad es en plural, es Blue Tangos, Blue Tangos. Sin embargo, en la canción, Conte canta Blue Tango en singular. Bueno, esto podría ser porque él quería indicar que había tres tangos en la canción, que era el de la mujer, el de los artistas y el del hombre que sueña, pero me imagino que a nivel musical pues igual la S esta no, igual se le quedaba peor y la quitaría, entiendo yo. Bueno, en resumen, Blue Tango es una reflexión poética, como he dicho antes, sobre la memoria, el arte y la melancolía. Es una canción de atmósferas en la que cada escena es un pequeño cuadro y el tango, el Blue Tango, el tango triste es un hilo conductor que los va uniendo. Vamos a escucharla y que la disfrutéis.

0: Bueno, me estaba diciendo José que en la peli no sale la canción cantada. A ver, José, cuéntanos un poco.
1: Pues no sale cantada, sino que solamente sale la parte instrumental.
0: La parte instrumental, una versión.
1: En plan relajado. Ajá. Pero no sale cantando.
0: Claro, yo es que esta la vi hace ya, pues fácil 20 años y no es más.

0: Claro.
1: O sea, yo pongo la línea, o sea, la
0: el
1: meta,
0: listón,
1: el listón muy alto. Pero tiene un 7, es una muy buena película y en mi opinión es una auténtica delicia del cine europeo. Esta película es una coproducción ítalo-francesa.
0: Sí.
1: Y es una tragicomedia coral que nos encierra durante 2 horas o un poquillo menos en una tradicional trattoria rumana.
0: Mm.
1: La comida pasa por completo a un segundo plano. El verdadero menú son los diálogos, las debilidades humanas y los secretos de las 14 mesas que componen el comedor. Lo que más me gusta de la película es su capacidad para convertir un espacio tan cerrado en un reflejo perfecto del mundo exterior. Scola demuestra su maestría al mover la cámara de mesa en mesa de forma invisible, permitiéndonos ser testigos de conversaciones cruzadas.
0: Sí.
1: Es una película muy italiana.
0: Sí. A mí me gustó.
1: Del neorrealismo, tienes conversaciones todas juntas, ¿no? Es una maravilla. La trama se devora con muchísima facilidad gracias a un guión muy inteligente, divertido y a la vez profundamente melancólico. Sin duda, el gran motor de la película para mí son sus interpretaciones. Y destaco los 3 pilares que sostienen toda la película, que es Fanny Ardant en el papel de Flora, que es la dueña de la trattoria, ¿no? Y es el hilo conductor de la película. Y es una mujer que derrocha carisma, clase y una calma casi mística ante las neurosis de sus clientes. Luego, por otro lado, está Vittorio Gassman, maravilloso, como Pezzullo, que es, no sé si lo he dicho bien, es que he aprendido italiano hace poco. Pezzullo. Es un viejo maestro de escuela y aporta el contrapunto perfecto de calma y madurez filosófica a la velada. Y luego está el profesor de filosofía, que está interpretado por Giancarlo Giannini, que además hizo de padre de Aitana Sánchez Gijón en Un paseo por las nubes.
0: Ah, pues no me acordaba.
1: Que además aquí hace de mexicano.
0: Tela.
1: Bueno, pues que el Giancarlo Giannini llega a transmitir de forma magnífica la crisis de los 50 y la culpa por tener un romance con una alumna de la clase de filosofía muchísimo más joven que él, ¿no?
0: Yeah.
1: Entonces ahí monta un espectáculo porque le corre la culpa, pues no voy a contar más. Hay muchísimas otras historias, como por ejemplo una madre, un poquito excéntrica, que recibe la noticia de que su hija decide ser monja y, bueno, pues es todo un colapso de emociones. Y en conclusión, una película muy disfrutable y desde la butaca la recomendamos.
0: Sí, sí, sí. Yo la vi hace también mucho tiempo, ¿eh? No la he podido volver a ver, pero la vi hace mucho tiempo y a mí sí que me gustó. Además, este es películas así como que son más corales, que pasan así, me gustan mucho.
2: Un 6, ¿no? ¿Lo has puesto?
1: Un 7.
2: No, un 7, ya.
1: Un 7 alto u un 8 bajo.
2: Notable.
1: O sea, sí, pero un notable. Bueno. Notable.
0: Está bien, está bien. La recomendamos.
1: Sí, sí, sí.
0: Notablemente. La
1: notablemente.
0: Bueno, los dos también, igual que Godard, Tony Scola también falleció hace tiempo ya. Mm. Bueno, hace como 10 años yo creo que falleció por ahí. Así que bueno, yo intentaré, a ver si la encuentro en algún sitio, intentaré volverla.
1: Es muy bonita.
0: A mí me gustó mucho, sí. Y además que pues Fanny Ardant es una mujer, a mí como actriz me gusta, en las películas que le he visto, luego es muy atractiva además. Mm. Y bueno, pues Vittorio Gassman, no sé, bueno, tu opinión igual que eres más, a mí me encanta, es un actor que
1: sí. Además es que estos 3 son buenísimos, es que interpretan su papel de una manera que te transmiten tanto. Sí. O sea, es que están geniales.
0: Sí.
1: Muy buenos.
0: Pues nada. Dicho queda. Bueno, pues la canción que sale en esta peli, que se llama Sotto le stelle del jazz, y es uno de los temas más emblemáticos de Paolo Conte y probablemente uno de los que mejor resume su manera de entender el jazz. No como una simple música, sino como un mundo de personajes, noches, recuerdos, humor y misterio. Esta canción fue incluida en su álbum homónimo de 1984. En esta época, como decía antes Arturo, Conte estaba ya convirtiéndose en una figura internacional, ya empezaba a tener bastante éxito, y su música incorporaba cada vez más claramente sus referencias al jazz y a la tradición de las grandes orquestas. La estructura musical de esta canción se apoya en un ritmo de swing, ágil, elegante, impregnado del sonido del jazz clásico de las décadas, pues, de los años 30, 40,

El piano de Conte va marcando la pauta, como siempre, acompañado en este caso de unos arreglos de metal, de trompetas y saxos, que suenan bastante suavecitos, un contrabajo muy preciso y una percusión que está presente, pero bastante sutil, porque está tocada con escobillas en vez de con las baquetas, y bueno, pues queda un acompañamiento como muy elegante. La letra habla del descubrimiento y la fascinación de cierta juventud italiana por el jazz que llegaba desde el otro lado del Atlántico, cargado de misterio, libertad y modernidad. Describe la atmósfera de los clubes nocturnos y la sensación de refugio que ofrecía esta música. La canción es un recuerdo de una juventud vivida alrededor del jazz. Es, podríamos decir, en realidad, una mirada nostálgica hacia una juventud, pues, que ya pasó. Cabe destacar el uso muy característico, como hemos dicho, de Paolo Conte, de las onomatopeyas rítmicas del estribillo, que aquí también aparece, y aquí mezcla el italiano y al final de la canción mete un poquito de inglés, que dice I whisper I love you, o sea, como que es susurro que te quiero, que le da a la canción un aire más, pues, como cosmopolita y sentimental. En pocas palabras, Sottolestrella del jazz es una celebración nostálgica de una generación de músicos, en este caso italianos, que vivió el jazz como un refugio de identidad, rebeldía y, bueno, pues cierta modernidad también. Vamos a escucharla, que la disfrutéis.

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2: Bueno, pues Paolo Conte, aquí estaba sonando ahora mismo justamente el Vía con Me, la canción también de la que hablábamos antes, que ha sido y es sintonía desde la temporada pasada y también lo será en esta, claro. Bueno, Paolo Conte, decía, es un músico pues respetado, incluso admirado, por músicos de distintas nacionalidades y de estilos musicales muy distintos. En Italia, por ejemplo, la revista italiana Onda Rock lo ha situado como uno de los cantautores, en el sentido más amplio de la palabra, más eruditos y coherentes, a la altura de otros músicos tan importantes y distintos entre sí como son Duke Ellington, Jacques Brel, Leonard Cohen o el francés Serge Gainsbourg. En Europa y Estados Unidos, esto es lo más curioso, hay también bastantes críticos y músicos que le han apodado, yo esto no lo sabía, durante décadas, el Tom Waits mediterráneo. Pero voy a poner los micrófonos por si alguien quiere decir algo. El Tom Waits mediterráneo, tú fíjate. Pero el propio Conte siempre se ha mostrado bastante incómodo con la comparación. En una entrevista explicó que le gustaba Tom Waits, pero que las similitudes reales eran básicamente el amor por el jazz, el blues e incluso el tango. Y la verdad, que yo creo que más allá de esto, es que la comparación no tiene tampoco demasiado fundamento. En este sentido, hubo un artículo interesante del País que llegó a hacer una distinción muy interesante. Decía que Conte poseía una sabiduría rítmica y melódica superior, mientras que Waits trabajaba más con la disonancia y la deformación sonora. Aparte que yo creo que Tom Waits además tiene todavía la voz así como más cavernosa y es... Bueno, yo creo que son distintos.
3: Totalmente distintos. Sí. Yo cuando lo has dicho me quedaba así un poquito porque no tiene nada que ver.
2: Yo creo que tampoco. Bueno. En fin, en cualquier caso, y volviendo a Italia, el gran legado musical de Paolo Conte sí que es una cosa innegable. Adriano Celentano fue uno de sus primeros y más importantes difusores cuando Conte compuso en 1968 el tema Azzurro, que me decía José que ese tema le gustaba mucho.
4: Me gusta, sí. ¿Sí?
2: A mí también, pero bueno, de los que está escuchando unos cuantos para el programa y bueno, me ha gustado, pero me han gustado más los que... Aparte que hay los dos que hemos metido porque son los que salen en las películas, pero los otros que podía elegir, pues he optado por otras cosas.
3: Además que Azzurro se utilizó para la selección italiana.
2: Lo leí por ahí alguna. Sí. Me imagino que la cantada por Celentano, me imagino.
3: Sí, claro.
2: Era curioso este Adriano Celentano,
3: Ha sido el más grande que ha habido allí en Italia.
2: Yo no sé si habrá muerto.
3: Bueno, no, pero ya un mayor, ya. Sí. Creo que es algo más mayor. Pues sí, por ahí.
2: Puede ser.
3: Sí, no sé si nació en el 36, 35, me parece, no sé.
2: ¿No has hecho tú ningún Pioneros de
3: Conte? Sí.
2: Pero salió en un programa de música italiana.
3: De música italiana, sí. Que lo cerré con Adriano Celentano. Sí. Pero cantando un twist, claro.
2: Claro, sí, sí.
3: Iba la cuestión de que había habido tantas baladas en el programa que decidí cerrar con él con un twist que no era suyo, pero ya. Bueno, pero que le daba un poco lo que él, lo que era la importancia que tuvo él en los años 60 como rockero. Ajá. Como rockero en su país.
2: Ajá. Bueno, aprovecho para decir, ya que estáis viendo la enorme erudición y sabiduría de Arturo, que casi como total seguridad le tenemos ya convencido para que el último viernes de cada mes, que haremos un programa especial, pues estará con nosotros ilustrándonos también. Será un programa más musical que de cine. Ahí a José la dejaremos descansar un poquito.
4: Pero yo vengo.
2: Sí,
4: ¿eh?
2: Sí, no, tú vienes. No,
3: en casa se va a quedar.
2: No, va a ser musical, pero también vas a estar aquí dando opiniones y cosas. Sí, sí.
4: Además, no voy a decir nada porque es sorpresa, pero ya tengo elegida la canción.
2: Ah, muy bien, José. Es que José y yo durante el verano vamos hablando y contándonos novedades y cosas. Así que bueno, pues Arturo estará los últimos viernes de cada mes, tendremos el lujazo de tenerle aquí en el programa.
3: Lujo, lujo estar aquí. Vamos.
2: Bueno, pues vamos a ir terminando ya este programa sobre Paolo Conte y vamos a escuchar otra canción también bastante curiosa. Se titula Gong O, que no quiere decir nada. Y tampoco os va a dejar indiferentes. Empieza así como una especie de melodía como oriental, así con una escala pentatónica, que tiene incluso un toque como infantil, pero luego enseguida empieza a llegar como unos arreglos como Dixieland, así de los años, bueno, así de las grandes orquestas de los años 40 y por ahí, que está muy, muy, muy interesante. Así que lo disfrutéis.

aquí teníais a Paolo Conte en su salsa. Bueno, pues para Paolo Conte, según dijo en una entrevista, la música y la poesía son dos formas de defenderse de la vulgaridad del mundo. Decía él que no cambian la realidad, pero la hacen más respirable. Y añadía que él seguía escribiendo canciones para ver si descubría algo que aún no sabía. Y esto lo dice un hombre de su experiencia, que además está a punto de cumplir 90 añazos. Así que nada, tomaremos buena nota.

0: Bueno, pues hasta aquí hemos llegado hoy. Gracias, José, por seguir esta temporada también en La Butaca Sonora.
1: Aquí seguiremos.
0: Gracias, Arturo, por venir hoy y por incorporarte.
2: Nada, encantado de estar aquí. Ha sido un programazo de los buenos. Me ha gustado mucho.
0: Muchas gracias. Gaby, gracias también por estar ahí, por si acaso, de reserva en el banquillo. Sí, estás.
3: Es que se me ha acabado la pila de la radio y entonces me he venido aquí a escuchar el programa.
0: Muy bien. Bueno, pues ahora a las 6 en punto ya sabéis que tenéis una cita con las películas de la José, una película española, que no, yo no voy a decir cuál es, si quiere que la diga ella. Tiene buena pinta.
1: No la voy a decir.
0: Si alguno habéis ojeado la página web, lo sabréis.
1: No la voy a decir, así se queda todo el mundo.
0: Sí, tiene buena pinta. Y luego también tenéis ya, este domingo no tenemos todavía programa de pioneros, lamentablemente, pero el día 11, el día 13, domingo. Sí, el 11 vamos nosotros, el día 13... que no lo perdáis, también pioneros, igual que el programa de la José, son dos buenos programas que no debéis perderos, de verdad. Y bueno, a todas y a todos, muchas gracias por acompañarnos en este ratito de radio en directo. Y si os habéis perdido algún programa o queréis volver a escuchar alguno de la temporada pasada, nos tenéis a vuestra disposición en la página web de Radio Utopía. Tanto este programa, La Butaca Sonora, como las películas de la José, como Pioneros, como La Tertulia de Utópicos, bueno, todos. Y no olvidéis, esto es una cosa nueva, que a partir de ahora mismo podéis escribir vuestros comentarios, aportaciones o sugerencias sobre el programa al correo. He hecho un correo muy sencillo, labutacasonora@gmail.com. El próximo programa tendremos al grupo británico Fleetwood Mac, así que si queréis contarnos alguna cosa sobre ellos, pedirnos alguna canción de este grupo, escribid por favor a labutacasonora@gmail.com y tendremos en cuenta todas vuestras sugerencias y peticiones. Y bueno, ahora sí que sí, nos vamos ya. Hasta la semana que viene. Adiós.
1: Adiós.

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0: Buenos días, iniciamos temporada, impongamos que hablo de la tercera temporada. ¿Quién lo iba a decir? Que este sueño iba ya a llegar a la tercera temporada.
1: Ni yo.
0: Ni tú, Cavi, ni yo, ni... Yo creo que la única que esperaba que fuera tercera, cuarta, decimonovena temporada ya no está con nosotros, pero siempre estará aquí, que es Mercedes.
1: Sí.
0: Bueno, le iniciamos esta temporada con una mujer joven, una luchadora, una vecina de mi pueblo, que es San Sebastián de los Reyes, de mi ciudad, o sea que somos convecinos, y que además, como digo, joven luchadora sindicalista, y sindicalista de mi propia organización sindical, o sea que es mi secretaria general también. Eva Sobrado Peláez es vecina de San Sebastián de los Reyes. Es muy jovencita, ¿eh? Porque tiene 44 años, pero es que lleva en la UGT peleando desde los 25. O sea, que tiene una trayectoria larga, sobre todo en el ámbito de sanitario, de ello hablaremos también a lo largo de la entrevista, y ahora pues tiene un reto, un morlaco importante. Es capitanear la Unión Comarcal Norte de la Unión General de Trabajadores de Madrid, ser la secretaria general de un equipo renovado, también hablaremos del equipo renovado, y por primera vez pues la tenemos como máxima responsable de UGT en nuestra zona. Por cierto, es un hecho paradójico. Ahora mismo sí que hay dos mujeres al frente de las dos organizaciones sindicales mayoritarias, tanto de Comisiones Obreras, por aquí pasó Gema Durán, también la entrevistamos, como Eva Sobrado. Y bueno, pues es un hecho paradigmático porque ya digo, es la primera vez que ocurre en las dos uniones comarcales al mismo tiempo. Eva, vecina de Sanse, militante del Partido Socialista Obrero Español también, y republicana, sobre todo republicana, porque he visto por ahí que te manifiestas tan republicana como yo, o más, o sea, que eso es de agradecer. ¿Cómo te sientes en Sanse? ¿Qué es para ti San Sebastián de los Reyes?
2: Bueno, primero, buenos días, Miguel Ángel. Buenos días a todos los oyentes y muchas gracias por la invitación, que me ha hecho especialmente ilusión que sea aquí en San Sebastián de los Reyes, que sea contigo, y muchas gracias. Bueno, pues me has descrito bastante bien. Llevo en la UGT desde que tengo 20 años, afiliada desde que tengo 20 años. Empecé a trabajar en Ramón y Cajal, en el servicio de limpieza. Estaba estudiando todavía. Estaba haciendo técnico superior en laboratorio y mientras hacía las prácticas, pues empecé a trabajar en el hospital. De casualidad, me metí en el mundo sindical, pero por el hecho de que vi que en el servicio de limpieza pues había muchas desigualdades y muchas injusticias. Yo siempre he sido muy justiciera y claro, el ver eso, pues a mí como que me llegaba a los adentros. Además, todo eso se juntaba con que mi propia familia, madres, tías, pues eran trabajadoras de limpieza del hospital y veía lo que sufrían en sus propias carnes. Entonces, bueno, decidí presentarme a unas elecciones animadas por la sección sindical de UGT de allí, de servicios públicos del hospital, con los que siempre he tenido muy buena relación, y ahí empezó mi andadura. Una andadura que además me atrapó, me encanta el mundo sindical.

0: Me encanta la cercanía con el trabajador y una cosa ha traído a la otra, al final. Así que bueno, oficialmente desde los 24 años, desde los 25 años llevo ejerciendo en el comité de empresa, llevo siendo comité de empresa, la secretaria general del mismo. Y en esta última candidatura, que conseguimos darle ahí un poco la vuelta al marcador, pues bueno, sacamos mayoría y cogí el cargo de la presidencia del comité de empresa, que fue una gran responsabilidad, fue una experiencia maravillosa, pero no estaba en mis planes tampoco ser presidenta del comité de empresa. Es decir, mis miras eran otras, era estar al lado de los compañeros, era demostrarles que había más opciones y que bueno, que me tenían ahí para lo que pudiesen necesitar. Y luego a lo largo de este tiempo, pues ha habido un montón de idas y
1: Y de
0: venidas.
1: cambios y de... Pero
0: Sí.
1: a ti lo que te gusta realmente es ejercer el sindicalismo, como digo yo, en caliente, o
0: De
1: sea,
0: calle.
1: de calle, en el puesto de trabajo, con los
0: Totalmente.
1: compañeros, con las compañeras. Eso es lo que realmente te atrae. La limpieza es importantísima en un hospital, ¿eh? El personal de limpieza hace una labor infundamental para el buen funcionamiento del hospital. Pero, ¿consideras que está suficientemente valorado ese trabajo que hace el personal de limpieza en los hospitales por parte de las administraciones de los propios hospitales?
0: No, por supuesto que no. O sea, tenemos, además de un papel fundamental, es un papel crítico. Crítico porque somos los que estamos en primera línea de batalla cuando llega algún caso, alguna infección o algún. Bueno, de hecho, hemos tenido la pandemia, qué mejor ejemplo que ese, ¿no? Pero somos la primera línea de defensa en la prevención de infecciones. Nuestra labor es una labor garantista para la seguridad de los pacientes, familiares y todo el personal sanitario, que eso no se tiene en cuenta. Sin el servicio de limpieza adecuado y bien gestionado no existiría la prevención de las infecciones, el control de los microorganismos, la gestión de los residuos adecuada y la higiene ambiental de cada uno de los huecos del hospital.
1: Pero eso no se valora suficientemente. Yo
0: No,
1: entiendo que
0: claro,
1: no.
0: no, no se valora, no se valora y de hecho, dentro del propio hospital antes éramos más valorados. Es decir, hemos ido en declive y hemos ido a peor, que los propios estamentos del hospital son más clasistas ahora con el servicio de limpieza, no todos, evidentemente, no se puede pluralizar, pero no te sientes tan integrada como te integrabas, como te sentías hace
1: Te
0: unos
1: sientes
0: años.
1: compañero de segunda, digamos.
0: Bueno, pues llamarlo de alguna manera, sí. Sí. En cambio, antes no era así. Y yo lo que creo es que al final, como todos vamos a matacaballo, como la sanidad está como está, todos tenemos tantas quejas, todos tenemos problemas laborales, pues todo eso se nota en la convivencia de un hospital.
1: Sí, porque al final se enrarece el ambiente, la falta de personal, la falta de medios, la Comunidad de Madrid, la situación de la sanidad pública en la Comunidad de Madrid, pues es como es, desgraciadamente, que cada vez hay más tijeretazo, más recorte, más dinero que va a la sanidad privada y claro, eso afecta al funcionamiento de los hospitales, la saturación. Cuando ha venido sanitarios aquí a pongamos que hablo recuerdo a Ángel Serrano, al anestesista del Infanta Sofía, a José Antonio Palacios, el psiquiatra también del Infanta Sofía, pues siempre hablaban de lo mismo, de que al final todos los sectores implicados en el funcionamiento de un hospital o un centro sanitario están sobrecargados, sobresaturados y encima con escasez de personal, escasez de material en algunos casos y eso pues al final enrarece el ambiente.
0: Claro.
1: Y bueno, la situación en la que tenemos a Isabel Díaz Ayuso, a la insigne presidenta de la Comunidad de Madrid, con esa carga moral y política de intentar que los servicios públicos se vayan cercenando lo antes posible y con eso tendremos que pelear. Pero volviendo a la sanidad, muchos años trabajando allí, sigues trabajando allí, estás compatibilizando la responsabilidad sindical actual con trabajar allí, estás trabajando en el turno de noche, me
0: Sí, yo
1: comentabas.
0: soy trabajadora, bueno, he pasado por todos los turnos, turno de tarde, porque allí cuanto más antigüedad tengas, pues tienes preferencia a la hora de escoger turno. Entonces, bueno, pues el turno de mañana al final es el más goloso, hasta que tuve a mis pequeños, estuve en el turno de tarde y luego ya por necesidad pasé al turno de mañana. Y ya con los años, como ya estaba un poco cansada de todo
1: Sí,
0: el
1: porque con lo
0: ambiente,
1: joven que eres, llevas un huevo de años
0: claro,
1: allí.
0: al llevar 25 años, pues bueno, se puso, digamos que un poco de moda el turno de noche. Y dije, venga, vamos a probar, sobre todo por pasar más tiempo en casa, porque creo que en todos estos años le debo mucho tiempo a mi familia.
1: Sí, pero ahora tienes que compatibilizar familia, responsabilidad sindical, el trabajo. Tampoco puedes desdeñar a la gente de la sección sindical, aunque tengas ahora esta responsabilidad aquí en la
0: Correcto.
1: comarca. O sea que te vas a tener que hacer una multiusos absoluta.
0: Bueno, a
2: Quiero
0: ver.
2: interrumpir y explicar a la audiencia para que sepa Eva que nuestra audiencia lo tiene muy claro. Al turno de noche de limpieza se va a trabajar, ¿eh? No a
0: No,
2: dormir.
0: no, vamos, que sí se va a trabajar.
1: Y se curra
0: Doy
1: muchísimo.
0: fe, doy fe.
2: Y es cuando tienen asignadas limpiezas especializadas y tal, que no hay ni médicos ni público por medio. ni nada de eso. Quiero decir que en alguna parte, en alguna de estas horas al día tendrás que dormir, ¿no?
1: Sí, en algún momento, digo yo.
0: Sí, a ver, he estado intentando compatibilizarlo. Es verdad que mis compañeros de la sección sindical, cuando yo le planteé, oye, me han ofrecido, porque se juntaron las elecciones del hospital, las últimas elecciones, donde nosotros teníamos mayoría como UGT, teníamos 7 de 13, y en las últimas elecciones, bueno, perdimos un delegado, ¿no? Sacamos 6. En cierto modo, eso también me ayudó a dar el paso y decir, bueno, ya no voy a tener la responsabilidad de la presidencia del comité de empresa, que era algo que a mí me tenía castigada porque quería estar siempre al 100% y quería dar todo de mí y tener a todo el mundo contento. Y bueno, era como, ahora es el momento, me han ofrecido esto, pues a lo mejor tengo que dar ese paso, ¿no? Conociendo ya la estructura sindical, conociendo la estructura del sindicato, habiendo ya vivido también el que yo estuve 4 años trabajando en Avenida América, en el equipo de limpieza de Madrid, en la comisión permanente, que ya tenía muchas vivencias, que sabía lo que era salir del hospital y sabía un poco dónde me metía, pero dije, Eva, estás en el momento. Es decir, si yo volviese a coger la responsabilidad de la presidencia del comité de empresa, creo que no hubiese salido nunca del hospital, porque es que me apasiona el estar ahí a pie de cañón, ¿no? Entonces, bueno, es verdad que se juntó con que otros compañeros de la sección sindical, a los que le quiero mandar un saludo enorme y un abrazo enorme, concretamente a mi compañera Elisa, que ha estado 20 años ahí conmigo y nos hemos aguantado la una a la otra, bueno, pues se renovó la sección sindical. Entonces les cogí y les dije, bueno, no sé cuántos saldremos, a mí me han ofrecido esto, y justo fue un poco a la vez. Al final tomé la decisión un poco a nivel personal, pensando un poco en mí. Además, ellos me dijeron, Eva, piensa en ti. Y fue lo que hice. Pensar en mí, el pensar, bueno, otro trabajo nuevo bueno, con el que pueda...
1: Buenos compañeros, ¿eh?
0: Sí, la verdad que no puedo quejarme. Ellos lo único que me dijeron es, no nos abandones. Y yo le dije, mira, yo nunca he querido una liberación, nunca he estado liberada. Es verdad que ahora, bueno, pues tengo que plantearme la vida de otra manera. Me he pedido una reducción de jornada. Entonces, en esa reducción de jornada, pues voy a tener más tiempo, ¿vale? Una reducción de jornada que empiezo ahora. Porque me he dado cuenta de
1: que. Va a tener
0: marzo...
1: tiempo para dormir, Cavi. Algo.
2: Sí, algo.
0: Ahí es a lo que íbamos, que al final no puede ser. O sea, no puede ser porque irte sin dormir, atender la comarca y atender la sección sindical, pues me parece que es inviable. Y además tenía muchas cosas pendientes en la vida. Entonces, bueno, voy a intentar suplir ahí con una parte de reducción de jornada para poder seguirles atendiendo a ellos y seguir atendiendo a mi nuevo cargo, a la Secretaría
1: sí,
0: General.
1: Pero no quieres dejar el pie de campo.
0: No. Nunca, además, es que ni me lo he planteado. Es decir, yo voy a seguir yendo al hospital, me van a seguir viendo, a los que les gusto más y a los que les gusto menos, que hay gente que no le gusto, pero bueno, para gustos colores. Y sí, yo se lo he dicho a mi sección sindical, o sea, me tienen al otro lado del teléfono cuando me necesitan y si no les puedo contestar, ya te llamo después, pero ellos saben que estoy ahí. Y voy a seguir yendo a mis asambleas, que allí somos muy asamblearios, tenemos mucha trayectoria sindical. Voy a seguir en mi hospital una vez por semana.
1: Es lo más bonito del sindicalismo, ¿eh? Yo he estado también en otras responsabilidades, como tú bien sabes. Lo más bonito al final es tu centro, tu trabajo, tu sección sindical, el día a día, los compañeros. Es donde llevas mayores revolcones y donde llevas también mayores alegrías, ¿eh? Cuando consigues alguna victoria pírrica, como digo yo, en una negociación de convenio o una negociación de condiciones laborales, pues es que eso te da subidón. También te llevas muchos disgustos y eso
0: muchos.
1: Es verdad. Pero,
0: a ver, hemos tenido muy malos momentos en el hospital. Las empresas han ido cambiando y todas han venido a peor. ¿Por qué? Pues porque al final los pliegos son los que son, va unido una cosa con la otra. Y hemos pasado verdaderas calamidades en el hospital.
2: Esto conviene recordarlo. El servicio de limpieza está subcontratado.
1: Como dicen ellos, sí, eufemísticamente externalizado.
2: Externalizado.
1: Pero vamos, privatizado, punto. Pelota.
0: Exacto. Está...
1: Así de claro.
0: Y además todos los hospitales de la Comunidad de Madrid están externalizados, a excepción del Gregorio Marañón. Pero el resto somos todos contratas privadas. ¿Qué es lo que pasa? Pues que viene un pliego y el pliego cada vez viene más bajo y las empresas pues pujan ese pliego cuando lo que tenían que hacer era unirse ellos mismos y decir, pues lo dejamos desierto. Pero como eso nunca pasa y ya sabemos lo que hay entre la competencia de empresas y tal, pues bueno, pues al final vienen al hospital intentando hacerse cargo del hospital con un coste muy por debajo. ¿Y eso en qué repercute? Pues en la espalda de los trabajadores.
1: Sin duda.
0: En la espalda de los trabajadores y en el ciudadano que no tiene un servicio adecuado. Y los hospitales cada vez están más sucios, con más deficiencias, con más falta de personal. Eso implica el que estar más cansado, el que me doy la baja, porque además los limpiadores tenemos el problema de que nuestro trabajo es físico. También mental, ¿eh? Porque para ver muchas cosas hay que hacer un trabajo mental importante. Pero el trabajo físico al final te desgasta a lo largo de los años y acabas teniendo muchos problemas del sistema musculoesquelético. Y eso pues...
1: Yo, mi mujer era celadora, bueno, tiga celadora en el Infanta Sofía, que también está privatizado la parte de los celadores en el Infanta Sofía. Y siempre lo decía, que al final el personal de limpieza y los celadores eran el primer ancla del hospital. Y que, desgraciadamente, estaban en manos, ahora están en manos de un fondo de inversión francés, o sea, que peor todavía. Antes estaban en manos de Acciona, aquí en el Infanta Sofía, y claro, la carga de trabajo, la no suplencia de la gente, ahora lo están notando aún más, porque Acciona sí suplía, aparte de la gente que cogía vacaciones en verano, o en otros momentos del año, mientras que el fondo de inversión no, con los que hay sale, y si no sale, pues no sale.
0: Claro, y además es que...
1: Y en limpieza le hacen igual, ¿eh?
0: Y hemos llegado al punto que es que les da igual. Es decir, salga o no salga, a mí me pagan por tantas personas y son las que voy a tener. Entonces, a ver, yo también entiendo a las empresas, ¿no? Las empresas le pagan por tener, en nuestro caso, te voy a hablar del caso que conozco, que es Hospital Ramón y Cajal, le pagan por tener 120 presencias de mañana, 85 de tarde y 7 de noche. Pues al final ellos se agarran a eso. Tú me estás pagando por esto, yo te estoy dando esto. Aunque haya más trabajo, aunque esta negociación ya se hiciese hace 4 años y el trabajo haya crecido muchísimo... El número que tengo que tener es esto y me da igual la repercusión que tenga en el hospital, en la limpieza, en el paciente, en los trabajadores, y es una pena.
1: Es una pena. Vamos a hacer un pequeño alto en el camino. Bueno, recordaros que nos estáis escuchando en el 107.8 de la FM, en la zona norte de Madrid, y que también nos podéis escuchar a través de esos aparatos inteligentes, ¿no? Los ordenadores por internet y esas cosas.
2: Sí, sí.
1: En la página web de radioutopía.org.es. También os podéis escuchar en directo y podréis en su momento recuperar también este programa. Hacemos un alto en el camino y creo que con una cantante española, con una tal Rigoberta.
2: Rigoberta Bandini, ¿es española?
1: Sí.
2: ¿Con ese nombre y con ese apellido?
1: Sí, española, española, española. Además participó en el Benidorm Fest, por cierto. Benidorm Fest, que como sabrán los escuchantitos y las escuchantitas, pues España ha dado un paso adelante en el tema de Gaza, un paso simbólico pero muy importante. Y es que si participa Israel, España no va a participar en el Festival de Eurovisión, sí va a hacer el Benidorm Fest, uh-huh. Y no va a retransmitir, si participa Israel, tampoco va a retransmitir el Festival de Eurovisión en España. Desde aquí, como siempre, como todos los días, nuestro recuerdo al pueblo palestino. Supongo que Eva también se suma a ese recuerdo,
0: Por supuesto. Todo
1: al pueblo gazatí. Y esperemos que la barbarie sionista acabe lo más antes posible. Pero vamos a escuchar a Rigoberta Bandini y a subirnos un poquito la moral.

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0: Bueno, lo de el jaleo del perro, pues yo que tengo perra, Canelita, que no sé si nos estará escuchando, porque a lo mejor mi hija le ha dado por poner Radio Utopía en el 107.8 de la FM y nos está escuchando. Pero Canelita, pues para mí también es pues una parte más de mi familia. Y también tengo gata, o sea que tengo de todo. La gata es un poquito más gata, más ella, la Shady. Bueno, Eva, volvamos a la entrevista, pero sobre todo, ¿por qué esta canción de Rigoberta Bandini? ¿También es que te gustan los animales o...?
1: No, bueno, a ver, me encantan los animales. De hecho, yo también tengo un pequeñito en casa, se llama Uchi, es un bichón maltés al que adoro. Y bueno, pues la canción de Rigoberta, me identifico con ella porque al final soy un alma libre. Es decir, yo siempre digo, no he nacido persona, ¿no?, que pueda mandarme a mí. Es verdad, soy rebelde en ese aspecto. He sido siempre muy rebelde en mi juventud, he tenido las cosas muy claras. Y guste o no, pues soy una persona segura cuando hago algo, intento serlo, ¿no? Entonces me da un poco igual la opinión de los demás. Siempre sigo mi propio corazón y mi propio criterio y muchas veces no pienso con la cabeza, sino con el corazón, que eso me ha traído muchos problemas. Entonces me identifico con esta canción, me gusta mucho.
0: Bueno, luego iremos a alguna canción más que ha elegido Eva. Pues, como sabéis, siempre aquí los entrevistados o las entrevistadas eligen la música que ponemos durante el programa. La segunda mujer al frente de la Unión Comarcal Norte. La primera... Me sustituyó a mí, precisamente.
1: Uh-huh. No la he llegado a conocer.
0: Cristina, que estuvo durante parte de un mandato. Y en este caso, la segunda eres tú. ¿Cómo ves esta responsabilidad? ¿Como una carga? ¿Como un reto?
1: A ver, lo veo un reto. En los tiempos que vivimos, para mí es un reto, pero un reto el cual cojo con muchísima ilusión. El hecho de poder cambiar las cosas, ¿no? El poder decir, oye, aquí llego de cero, a lo mejor no con la experiencia que muchos quisieran que tuviera, ¿no? Y creo que a veces cuando no conoces dónde vas, casi es mejor que no conozcas a las personas, que no conozcas el lugar, que no conozcas con quién vas a tener que negociar. O
0: sí, porque a lo mejor así no tienes prejuicios.
1: Claro, claramente. Exactamente. Además soy una persona que no me gusta prejuzgar, que me gusta ver. Y soy muy amiga de mis amigos y con ideas totalmente diferentes. ¿Por qué? Porque creo que ante todo tiene que estar el respeto entre las personas. Entonces, bueno, pues he llegado aquí con ilusión, con ganas de cambiar las cosas... creo que siempre se puede mejorar. Además, creo que todas las personas pueden hacerlo mejor de lo que lo hacen y pueden esforzarse siempre un poco más, ¿no? Incluida yo, evidentemente. Pero bueno, pues con ganas de darle un aire nuevo a la comarca, que en este caso creo que también lo necesitaba, porque el equipo anterior ya llevaba años, lo han hecho estupendamente, pero creo que hay que dar paso a otras personas más jóvenes, con otras ideas. Y bueno, pues con ganas de cambiar un poco todo, desde la imagen, que ya hemos empezado a cambiarla, porque yo cuando llegué a la comarca dije, uy, madre mía, o sea, nuestra carta de presentación, que es este cartel, fíjate cómo está. Bueno, pues en poco tiempo ya hemos conseguido darle la vuelta a muchas cosas. Empezando por lo físico, ¿no?, por lo que se palpa, a por la forma de ver las cosas, ¿no? Yo creo que no hay que ser conformista de, bueno, zona norte de Madrid, venga, Tres Cantos, Alcobendas, Sanse, creo que tenemos que ir más allá. Creo que hay muchos trabajadores con necesidades más allá, creo que nos tenemos que expandir y creo que nos tenemos que visibilizar. Es complicado porque tenemos pocos recursos en la comarca, vivimos de lo que nosotros generamos, no tenemos ningún tipo de ayuda. Entonces, bueno, pues al final tienes que ir con ese poquito que vas ganando, pues ir haciendo pequeñas cositas, pero bueno, la idea es ir por todos los territorios de la comarca, todos los ayuntamientos, intentar conocer a todos los ayuntamientos y que conozcan cuál es nuestra forma de pensar y lo que queremos hacer. Porque además creo que independientemente de la idea que cada uno pueda tener o de la ideología que cada uno pueda tener, podemos aportar mucho.
0: Es una comarca muy grande.
1: Sí.
0: Y con mucho pueblo pequeñito, con mucho ayuntamiento de pueblo pequeñito, muy diseminado. Y bueno, yo sé que es un reto difícil porque ahí
1: muy
0: estuve
1: difícil.
0: Yo en dos facetas, una como secretario general de Servicios Públicos de UGT en esta zona y luego como en la Unión Comarcal, y es complejo. Y ole tu valentía de intentar remozar la imagen de la Unión Comarcal que era necesaria, agradeciendo a los compañeros que han estado, pero... Indudablemente hacía falta una actualización. Yo lo he visto en las redes sociales. Ahora estáis vivos en las redes sociales. Antes parecía que no existía la UGT Norte, que solamente existía la Comisiones Norte. Y ahora estáis vivos en las redes sociales con una imagen mucho más dinámica, más actual, más cercana a la gente más joven.
1: Sí.
0: Y eso yo creo que es importante, son pasos muy importantes. Decíamos al principio que ahora estáis dos mujeres al frente de los dos sindicatos de clase mayoritarios en esta comarca. ¿Hay un techo de cristal para la mujer en el sindicalismo? ¿Y crees que pasos como el que tú seas secretaria general y tu homóloga en comisiones rompen un poquito ese techo de cristal?
1: Bueno, yo lo que creo es que el techo de cristal sigue existiendo, independientemente de que sea un sindicato o no. y el techo de cristal dejará de existir el día que tengamos que luchar porque deje de existir. Es decir, creo que a día de hoy todavía en el sindicato seguimos luchando por estar ahí. Entonces ese techo no se ha roto, ese techo puede estar rajado, por decirlo de alguna manera, pero no roto, ¿no? Y bueno, es verdad que ya hay muchas más mujeres liderando, pero hay muchas cosas pendientes todavía en el sindicato, ¿vale? Aunque hemos avanzado mucho, la gente tiene la mente mucho más abierta, hay mucha formación para ella, hay mucha formación en igualdad, los planes de igualdad nos han abierto muchas puertas. Ha costado mucho trabajo y mucho dinero al sindicato negociar esos planes de igualdad, que nos han abierto muchas puertas a todas las mujeres, pero queda todavía trabajo por hacer. Yo agradezco mucho que en puestos de responsabilidad, como este, responsabilidad social, sobre todo, estemos mujeres y podamos tener esa parte y esa visión femenina, que creo que muchas veces hace falta esa mano femenina en muchos aspectos, que no es porque sea mejor o peor, sino que es diferente, tenemos otra sensibilidad. Entonces creo que somos totalmente necesarias dentro de cualquier ámbito.
0: Mujer y con una nueva comisión ejecutiva, porque habéis cambiado toda la comisión ejecutiva de la Unión Comarcal Norte. ¿Tienes algunos amigos, grandes amigos en tu comisión ejecutiva, como Roberto y como Luis Miguel, que desde aquí les mando un abrazo? Pero ¿cómo se conforma la comisión ejecutiva? ¿Quiénes estáis? ¿De dónde venís? Cuéntame cuáles son tus compañeros de batalla.
1: Bueno, pues la comisión ejecutiva es verdad que yo no la conocí antes de empezar, porque al haber un cambio tan grande de secretaría general, pues al final las federaciones son un poco las que proponen, ¿no? Y yo ahí no he tenido mucho que ver, pero he tenido mucha suerte, porque además estamos divididos, pues bueno, secretario de organización tengo a Roberto Rojo. Roberto viene de servicios públicos y bueno, pues una persona que conoce la estructura del sindicato perfectamente y al que agradezco enormemente el trabajo en el día a día, porque además lo que a mí me hacía falta conocer de la parte norte, ¿no?, de la ejecutiva norte, la conoce él. Entonces hacemos ahí como el tándem perfecto, ¿no?, de secretaria y organización, somos ahí como zip y zape, vamos juntos a todos los lados e intentamos pues eso, dar esa imagen de unión, y lo que no sabe uno pues sabe el otro, entonces mucha ayuda. Luego tenemos de FICA, tenemos a dos personas, que son Rosa María Bravo y Antonio. Ellos vienen, bueno, pues en empresas privadas, comités de empresa, y siempre se han dedicado a sus comités de empresa. Concretamente Rosa se está dedicando ahora mismo a la labor de acompañar a Sole, que es la abogada que nosotros tenemos en la comarca, y de darle cobertura en lo que le pueda hacer falta. Y Antonio es el secretario de Administración, es quien lleva todas las finanzas y bueno, pues para que no haya ningún problema a la hora de tener las cosas claras todos y en orden con la parte económica. Y luego está Luismi, secretario comarcal, que bueno, la verdad...
0: Un culo inquieto.
1: Totalmente. O sea, un culo inquieto en el que además le hemos dado muchísimo trabajo porque lleva políticas sociales, LGTBI, prevención de riesgos laborales, que además de interesante es un campo muy, muy amplio y le tenemos que no para. Porque además ha jubilado, que para mí es una suerte, porque bueno, su mujer me va a matar, ¿no? Porque le va a faltar muchas horas de casa, pero él está encantado de la vida y además todas estas movilizaciones sociales le encantan y sé que puedo contar con él.
0: El otro día estaba a mi lado, él y Roberto, en la concentración en la glorieta aquí de Palestina, cuando el no paso de la Vuelta Ciclista a España por Sanse, y siempre les tenemos a Luismi siempre y a Roberto muchas veces y a ti también, en las concentraciones que hace la Plataforma en Defensa de la Sanidad Pública Zona Norte. Y ese también ha sido un cambio, ¿eh? La UGT no iba, no participaba de ese tipo de movilizaciones, ahora la UGT está. Uh-huh. Se hace presente, se hace reconocible y es un paso muy importante para esta organización sindical, porque en estas movilizaciones sociales pues siempre estaba cojo. Venía Comisiones Obreras, venía la CGT, venía, pero la UGT no estaba.
1: A ver, yo creo que es esencial. Yo creo que es algo esencial, que además... que estamos aquí al lado, que podemos dar visibilidad, que hemos arrancado con unas redes sociales que precisamente para darle visibilidad a todas estas cosas, el que la gente vea que estamos en esas, que no solamente estamos encerrados en un despacho intentando negociar cosas o intentando no, que es que además tenemos invención y queremos renovar esto y queremos darle esa visibilización a la gente que lo necesita, a las asociaciones, a todas las movilizaciones que nos inviten, intentaremos ir. De hecho, hace poco me decían en un ayuntamiento, gracias por venir. Digo, no, gracias por invitarnos, porque al final nosotros estaremos donde se nos invite, no donde no se nos invite. Y hay muchas diferencias entre los propios ayuntamientos. Hay ayuntamientos que te invitan absolutamente todo y tú dices, jo, qué bien, qué guay, ¿no? Que al final dejen aparte la ideología y me estén invitando a este tipo de actos, que al final yo lo que voy a darles es visibilidad, ¿no? Y mi postura y mi forma de ver ese acto. Y otros, pues que no te invitan No sé por qué, la verdad, porque...
0: Es que hay variopintos. En esta comarca hay variopintos, incluso aunque sean de la misma formación política. Hay personas absolutamente distintas a la hora de gobernar su municipio, aun siendo del mismo partido político.
1: A ver, yo lo echo de menos, porque a mí me gusta esa cercanía, dejando las ideologías aparte, pues cada uno lucha por sus intereses, pero me gusta que me inviten y me gusta estar, y me gusta darle voz a las cosas. Y me gusta que si una asociación me dice, Eva, te necesitamos, quiero que estés aquí, aunque solo sea por la imagen, por decir esta, pues ahí estaré.
0: Por sentir el respaldo de una organización centenaria como es la UGT, que para veces, para una asociación, pues es muy importante. Hablando de cercanía, aquí tenemos muchos delegados y delegadas. Es el trabajo fundamental del sindicato, esos delegados, esos miembros de comité de empresa, de juntas de personal, delegados de personal, secciones sindicales, que no todas son muy grandes, muchas de ellas son muy pequeñitas. Esa es la cercanía que también quiere buscar Eva, supongo, como secretaria general, ¿no?
1: La que más quiero buscar. ¿Por qué? Porque además a mí no me conocen muchos de ellos. A pesar de haber nacido aquí y de poder tener como mi vida ha estado en Madrid y mi trabajo ha estado en Madrid, me conocen poco. Pero es lo que quiero. Quiero que sepan que aquí tienen su casa, que tienen la casa del pueblo, donde pueden asistir cada vez que tienen un problema. Y bueno, igual que vienen trabajadores en busca de ayuda jurídica, pues porque han tenido un despido, han tenido una sanción... Y te buscan pues que los delegados nos tengan ubicados y tengan la total confianza de decir voy a Valde la Parra 108 porque allí va a estar la comisión ejecutiva y sé que me va a ayudar con el problema que tengo y además si necesito cobertura jurídica me la van a dar. Los pocos que he conocido estoy muy contenta en cómo nos representan, además son súper participativos, les llamas para cualquier curso o cualquier formación que vayas a dar y nunca falta gente, siempre los tienes ahí. Las movilizaciones creo que además es esencial, el que nosotros le demos cobertura, le demos... difusión en una red social y ellos puedan asistir también, como lo que me dices de las movilizaciones que se están haciendo por la sanidad pública, que me parece tan importante, pues nuestros delegados de aquí a poco tiempo participarán también. ¿Por qué? Pues porque verán que nosotros somos partícipes de ello. Entonces queremos llegar ahí, a que tengan la total confianza de voy con mi ejecutiva donde me mande.
0: Bueno, vamos a hacer otro pequeño alto en el camino. Esta canción sí que es de subidón. Absoluta. Porque yo en mis momentos más melancólicos me la pongo para animarme. Es Coldplay y es Viva la Vida.

0: Bueno, pues Coldplay siempre sube la adrenalina con esta canción, con Viva la Vida. ¿Por qué Viva la Vida de Coldplay?
1: Pues un poco comparto tu opinión, ¿no? Es una canción que siempre cuando estás de bajón te da ese subidón que necesitas. Y bueno, en los momentos importantes en los que he necesitado ese subidón, pues esta canción siempre me ha funcionado.
0: A mí me funciona y yo creo que hay mucha gente en eso. Yo creo que la mayoría de la gente que oímos y que nos gusta esta canción es por eso. Bueno, seguimos esta entrevista. 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También en radioutopía.org.es. Y estamos en la primera de muchas entrevistas que va a haber en la tercera temporada con Eva Sobrado, secretaria general de la Unión Comarcal de la UGT en la zona norte de Madrid, recientemente elegida, muy recientemente elegida, y que, bueno, que está, desde mi punto de vista, dando un impulso importante a la Unión Comarcal, ella y su equipo. La verdad es que además tiene un muy buen equipo. Desde hace varios años, la unidad de acción sindical ha sido fundamental, la unidad de acción sindical entre UGT y Comisiones Obreras. Pero, ¿se ha convertido ya en una tradición o es un valor? ¿Sigue siendo un valor en sí mismo esa unidad de acción?
1: Pues yo creo que ambas cosas. Ambas cosas porque al final la tradición también puede ser un valor. Entonces la unidad de acción es importante, independientemente de que cada uno tengamos una vista y una forma de hacer las cosas, pero yo creo que al final el fin siempre es el mismo, ¿no? Y cuando tienes esta trayectoria sindical ya tú ves y al final respetas el, oye, pues mi compañera lo ve de diferente forma, yo lo veo de esta, pero ¿qué es lo que queremos ambas, ¿no? Y en este caso, bueno, por ejemplo, con Comisiones, ¿no? Unión Comarcal Norte, ellos pueden tener una visión, que tampoco lo sé porque no se ha dado tiempo a que haya todavía ninguna disputa, ¿no? Que espero que haya pocas. Pero independientemente de que cada uno podamos tener una visión, es como en una sección sindical, ¿no? Yo puedo estar con mis compañeros que son de Comisiones o que son de CGT y dices, bueno, pues hay discrepancias, claro, muchas. Cada uno tiene una forma de trabajar, pero el fin siempre es el mismo. Entonces, si el fin es el bien del trabajador y querer conseguir cosas buenas, creo que al final las asperezas que puedas tener hay que limarlas y se tienen que quedar atrás.
0: Aquí además se une que además de hacer un seguimiento, digamos, a la parte más sindical de delegados, de sindicatos comarcales en el caso de UGT, de federaciones y tal, hay una parte institucional, una gran carga institucional, porque las dos uniones comarcales representáis a los dos sindicatos ante las instituciones.
1: Sí.
0: En ese papel tenéis que ir también de la mano y trabajar conjuntamente. ¿Hay sintonía también en esa labor institucional entre UGT y Comisiones?
1: Sí, de momento sí. Es verdad que intentamos respetar al final las decisiones que una u otra podamos tomar, pero siempre nos consultamos. Oye, Gema, mira, nos han invitado a esto, vamos, tal, tú puedes. E incluso si alguna no puede, pues la otra por solidaridad no va, ¿no? Pero bueno, sí, respetamos bastante ese espacio. Bueno, por ponerte un ejemplo, el lunes hay un acto por la paz en Alcobendas y yo asistiré y la compañera no podrá asistir. Entonces, pues, el hecho de que ella no vaya no quiere decir que yo no pueda ir, ¿no? Cada uno pues podemos tener una visión.
0: Pero yo sí creo que el trabajo conjunto es fundamental.
1: Sí, pero fundamental, fundamental.
0: La relación, por tanto, con la Unión Comarcal Norte de Comisiones es buena, en este momento buena.
1: Sí, a mí Gema me parece una gran persona, con un gran sentido del deber y de la responsabilidad, y no creo que Gema y yo tengamos muchos problemas
0: además,
1: a la hora de trabajar juntas.
0: Siendo las dos mujeres, yo supongo que menos todavía. Tendréis esa visión distinta.
1: Sí, además es que yo creo que es un error, ¿no?, que haya una lucha entre dos mujeres. Para mí, estamos luchando por la igualdad. Entre las mujeres nos tenemos que apoyar, no nos podemos echar dardos, ¿no? Y al final yo creo que con Gema no voy a tener ningún problema, voy a poder trabajar con ella fenomenal y que ella me va a enseñar a mí muchas cosas. Es decir, porque cuando llegas a un sitio nuevo, pues tienes dudas, claro, muchas dudas de cómo hay que gestionar ciertas cosas y sé que voy a tener su apoyo, estoy segura 100%.
0: El sindicalismo de clase es internacionalista, que diría mi amigo Cavi, ¿a que sí?
2: Hombre, es lo que es.
0: Lo que es.
2: No es porque yo lo diga, ¿eh?
0: Pero ese sindicalismo de clase, ¿en el siglo XXI sigue teniendo sentido? ¿Sigue siendo necesario? ¿Cómo afronta los cambios que está habiendo en la sociedad, el mundo digital, la inteligencia artificial, el sindicalismo? Porque claro, el sindicato tradicional ya no, yo creo que ya no sirve, hay que adaptarse al mundo real.
1: Bueno, pero al final yo creo que los fines son los mismos. Es decir, el sindicato se creó para un fin, ¿no? Y es apoyar al trabajador. Entonces, por mucho que los tiempos cambien, y cambien las personas, y cambien las formas, al final el trasfondo es siempre lo mismo. Entonces, me parece importante cambiar ciertos aspectos de nuestra forma de trabajar, pero no olvidarnos para lo que un sindicato se creó.
0: Por tanto, ¿tú consideras que el sindicalismo de clase sigue siendo absolutamente imprescindible en los tiempos que corren?
1: A ver,
0: sí.
1: Sí.
0: Yo también, que conste.
1: Algunos sé que no le gusta la respuesta, pero sí, creo que sí. Además, creo que tenemos dos sindicatos de clase mayoritarios que están unidos y que tienen muy claro cuál es su fin. Y es mantener los derechos de los trabajadores y mantener las condiciones de los trabajadores y mejorarlas. Entonces, para mí eso no es discutible.
0: Se habla mucho de la reducción de la jornada laboral, que no salió desafortunadamente en el Congreso. UGT y comisiones, pero UGT, yo recuerdo cuando íbamos con las pegatinas de las 35 horas, no sé si te acordarás, lleva luchando mucho por la reducción de la jornada laboral. Desgraciadamente, como esta legislatura en el Congreso de los Diputados, pues va y viene en función de que el hombre de Waterloo le siente bien el té o el café, pues pasan las cosas que pasan. Avanzar en derechos es avanzar en la reducción de la jornada laboral, en el reparto del trabajo, avanzar en condiciones laborales, también avanzar, lo has dicho antes, en temas de igualdad, en temas de los colectivos LGTBIQ+, UGT ha sido pionera a la hora de marcar un modelo de negociación colectiva en el marco de este colectivo. Ese es el sindicalismo hacia el que vamos, pero sin desdeñar lo más fundamental. Seguimos con una salud laboral, desafortunadamente seguimos teniendo accidentes laborales cada 2x3, con una legislación que probablemente hay que remozar, la legislación en materia de prevención de riesgos laborales. Aquí en la comarca, cuando llega cualquier trabajador pues con un problema laboral, lo atendéis, o bien jurídicamente, o a nivel de asesoramiento y tal, pero cuando de repente os encontráis con un accidente laboral, ¿cómo actuáis? ¿Cómo detectáis dónde ha surgido el problema?
1: Bueno, por desgracia, cuando a nosotros en la comarca nos llega la noticia de un accidente laboral, ya es porque el trabajador ha fallecido, ¿no? Nosotros gestionamos pues la movilización, la investigación del accidente, pero concretamente lo lleva a Madrid. Nosotros lo que hacemos es el acompañamiento, gestionamos los minutos de silencio para los trabajadores fallecidos, que por desgracia nosotros ya desde marzo hemos tenido dos, uno en Tres Cantos y uno en Alcobendas, pero esto es el día a día, siempre o todos los días muere un trabajador. Entonces, lo que hacemos es cuando un trabajador toca tu puerta y te dice «tengo este problema», pues bueno, pues le hacemos un escrito o le damos la atención que realmente necesite. Por desgracia ahora mucho es atención psicológica. Entonces tenemos un gabinete de apoyo psicológico que está en Madrid y a muchos les reenviamos allí.
0: Atención psicológica. Bueno, últimamente el tema de salud mental, que ha roto muchos tabús, está en el candelabro, que diría aquella, en el candelero. En todo momento, pero en el ámbito laboral, o sea, estáis percibiendo que hay mucho problema.
1: Es muy raro que aparezca una persona a decirme, me falta un EPI en mi lugar de trabajo porque no tengo guantes o no tengo un buzo o no tengo unas botas de seguridad, ¿no? Pero sí percibimos que la gente lo que quiere es que la escuches. O sea, tengo estos problemas, no estoy a gusto, no quiero ir a trabajar y te cuentan su problema. Entonces veo que muchas veces cuando vienen incluso que piden cita con la asesoría jurídica nuestra, lo que van es a desahogarse de todos los problemas que tienen en su centro de trabajo y muchos de esos problemas se resolverían con una buena atención psicológica que tanto nos hace falta en este municipio.
0: La Unión Regional de Madrid de UGT también tiene una secretaria general al frente, Susana Huertas, gran amiga y gran mujer también y otra luchadora como tú. ¿Cómo es la sintonía con la Unión Regional?
1: Muy buena, muy buena. La verdad es que Susana y su equipo nos lo han puesto todo muy fácil. Susana es una super líder, tiene muy claro cuál es su papel y nos facilita absolutamente todo. Es verdad que nos deja gestionar, nos pide ayuda cuando a ella le hace falta para movilizaciones y demás, pero es una estupenda persona y una gran mujer y una gran líder.
0: La conozco bien.
1: Y su comisión ejecutiva también nos está facilitando todo. Todo lo que le pedimos.
0: Isabel y la Bella también es muy amiga mía y es una crack.
1: Isabel
0: también
1: se dedica a formación y es una crack en la formación.
0: La formación y a memoria histórica y la verdad es que muy buena. Pepe Álvarez, nuestro secretario.
2: Espera un momento. Hablando de prevención de riesgos laborales, de problemas, de problemas psicológicos que pueda tener la gente, esto lo debería vigilar el comité de empresa que para eso está. y tú nos vas a recordar, porque yo no me lo sé. Si el comité de empresa no lo hace, el trabajador puede ir a la calle Lope de Vega, que es donde está la sede de Comisiones Obreras.
0: O a la Avenida América, que es donde
2: está la UGT. O a la Avenida América, que es donde está la sede de UGT, para que riñan al comité de empresa y que haga su trabajo.
1: Bueno, a ver, allí lo que le proporcionan es una ayuda de los pasos a seguir. Es verdad que muchas veces los compañeros, a lo mejor por desconocimiento, pero se pueden hacer muchas cosas, desde una denuncia a la inspección hasta mandarlo a prevención del sindicato, donde ellos te dan todas las pautas que tú necesitas.
0: Sí, el comité lo que tiene que hacer es orientar.
1: Claro.
0: El comité de empresa al final va a orientar y le va a decir, pues mira,
2: sí,
0: tienes que dirigirte
2: muchas,
0: a
2: tal. Muchos
0: pero hay veces que el comité se hace andanas, ¿eh? Sí, por desgracia, pocas veces.
2: Muchas veces el trabajador se queja de que los comités se llaman andanas. Bueno, pues que sepan que se les puede...
0: Que pueden ir a cualquiera de los dos sindicatos y se les va
1: claro,
0: a atender.
1: Es que al final muchas veces dices, bueno, el delegado no tiene por qué saberlo todo, ¿no? O sea, si tú crees que tienes una deficiencia, yo soy afiliada a la UGT, ¿no? Y yo veo que mi parte del comité de empresa de UGT no me asesora bien o no estoy contenta.
0: O
1: siempre,
0: la sección sindical.
1: O la sección sindical. Puedo ir a la Avenida de América donde hay profesionales para cada tema y allí me van a dar un servicio y me van a asesorar.
2: Yo sé de gente que se ha hecho delegado sindical para coger las horas... Para las horas libres, vamos.
0: Bueno, a ver, manzanas podridas hay en todos lados.
1: Correcto.
2: Claro. Entonces, por eso digo, ahí te vas al sindicato pertinente, dices, oye, que este tío...
0: Efectivamente.
2: Tacatá. Efectivamente. Y el sindicato
1: sí,
2: lo va
1: sí,
2: a decir,
1: el sindicato,
2: oye,
1: a ver.
2: Tienes que hacerlo.
1: El sindicato te pega el tirón de orejas y te pone al orden. Sí, es decir, sí, que las horas sindicales no son para irte de compras ni para estar
0: en
1: tu casa.
0: Ni para pillarte un puente, no.
1: Por ejemplo.
2: Ni para pillarte un puente, ni nada.
1: Por ejemplo, no, las horas sindicales tienen un trasfondo mucho más profundo. Y la gente que vivimos esto como lo vivo yo, pierde horas de su tiempo personal.
0: Seguro.
1: En comparación de las pocas horas sindicales de las que dispone.
0: Bueno, de hecho no sabemos si duerme o no duerme.
2: Sí, porque se ha pedido...
1: Voy a empezar.
2: Media jornada.
0: Reducción de jornada, sí.
2: Reducción de jornada. O sea que dormirá 3 o 4 horas por ahí.
0: Bueno, vamos, antes de entrar, yo quería entrar en el futuro de la UGT como UGT. Antes de ello vamos a poner otra canción. Creo que esta vez es Dani Martín.
2: Dani Martín.
1: Mi querido Dani Martín.
2: Qué bonita la vida.
0: Qué bonita la vida. Pues vamos a escuchar a Dani Martín.

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1: 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Porque Dani, bueno, Martín.
2: Además de que soy una romántica, aunque no lo parezca, pero bueno, creo que representa los altos y bajos que todos tenemos en la vida. Momentos buenos, momentos malos, pero al final es un conjunto de todo. Así que esta canción me gusta especialmente.
1: Bien, me ha gustado muchísimo y sí la había escuchado, no como la de Rigoberta, que era la primera que la escuchaba. El sindicato, la Unión General de Trabajadores. A nivel confederal, Pepe Álvarez ha comenzado su tercer y último mandato. Ha hecho una labor muy importante con el tema de la igualdad, creando la figura de la vicesecretaría general ocupada siempre por una mujer o por un hombre, en el caso de que el secretario general sea mujer. Pero Pepe Álvarez se nos va a ir y se nos va con él pues probablemente gran parte de su comisión ejecutiva, y también ocurrirá en uniones, en federaciones. ¿Cómo es de importante la renovación o la continuidad en las organizaciones sindicales?
2: A ver, es muy importante, evidentemente. Es así, ¿ambas? No tienes una más que otra. Pero bueno, a ver, como sabéis, la historia de la UGT es que los dos secretarios confederales anteriores han estado casi 20 años, uno 16 y otro 20, Cándido y Nicolás Redondo. Entonces, para nosotros en la UGT, lo contrario es lo raro, ¿no? El que una persona no vaya a estar ni 15 ni 20 años, como es el caso de Pepe Álvarez, pues es lo que nos pueda extrañar. Creo que el papel de Pepe Álvarez ha sido fundamental. Creo que, a pesar de la edad, que a mí no me gustan los edadismos, pero es verdad que, bueno, no hay que negarlo, ¿no? Ya tiene una edad y tendría derecho a decir, oye, que hasta aquí, que la siguiente, que venga otro. Tenemos un problema, y es que no todo el mundo quiere complicarse la vida. Todos nos damos golpes de pecho con que somos sindicalistas, con que... Bueno, pero llega un momento en el que cuando te dicen, ¿quieres estar ahí? Pues no todo el mundo está dispuesto a renunciar a su vida por estar ahí, porque el estar ahí significa que renuncias durante 4 años a toda tu vida, a tu familia, a tus hobbies, y que dedicas tu vida a esto. Entonces, bueno, es complicado. Yo creo que Pepe lo ha hecho fantásticamente bien, que se ha adaptado a los tiempos estupendamente bien, que ha luchado por la igualdad, que ha luchado por los jóvenes, que ha sabido adaptarse a los retos sociales, a las tecnologías, al teletrabajo... Y además ha intentado realizar nuevas formas de movilización, ¿vale? Yo le he visto que están todos los días intentando renovarse por inventarse algo que pueda captar a la gente, que pueda llamar la atención. Así que, bueno, no te puedo decir si Pepe continuará o no, ni tampoco quién va a ser el relevo, ¿no? Que se oyen muchas cosas de quién va a ser. Pues no te lo puedo decir, pero vamos, independientemente de eso, creo que Pepe ha hecho un papel fundamental. Nos ha hecho hace poco, por ponerte un ejemplo, una escuela de mujeres dirigentes, ¿no? Que es la segunda vez que lo hacían, cada cierto tiempo. Pues nos han reunido a todas en Zaragoza, ahora en el mes de junio, y hemos estado allí 3 días, pues bueno, pues hablando de mujeres, del papel de la mujer, en la vida sindical, en la vida laboral, en todos los aspectos de la vida, ¿no? Donde hemos aprendido muchas cosas, donde hemos salido todas muy empoderadas, porque yo creo que las mujeres sindicalistas estamos más empoderadas porque nos lo creemos y porque además nos dan formación para ello. Y eso es fundamental. Y creo que, por ejemplo, retos como esto, de esta escuela de mujeres dirigentes, es algo fundamental y que hacía mucha falta dentro de la organización. Luego, pues cosas novedosas, cosas que se le ocurren a Pepe, ¿no? Y a nuestros mayores. Nos encerramos en una iglesia, ¿no? Para reivindicar las 37 horas y media, pues algo hay que hacer, ¿no? De algún modo te tienes que visibilizar y tienes que decir,
1: y no
2: oye,
1: en cualquier,
2: estoy aquí.
1: No en cualquier iglesia, sí, sí. En la del Padre Ángel.
2: Exacto, exacto. Así que bueno, pues yo creo que ha hecho muy buen papel y que lo sigue haciendo, y seguro que le queda mucho por dar a Pepe todavía.
1: Decías que a veces es que no hay gente que quiera presentar. Pero otras veces es verdad que algunos no hay manera de sacarlos ni con agua caliente, ¿eh?
2: Bueno, a ver, eso pasa en todos los aspectos y razón llevas, claro. Están los dos extremos, ¿no? Muchas veces el que no quieres moverte del sillón, pero también viene motivado porque no hay nadie detrás que quiera ese sillón. Entonces, bueno, pues...
1: Sí, es un poco la pescadilla que se muerde la cola.
2: Exacto. Hay veces que sí, que dices, bueno, pues es que cuesta que ciertas personas no dejen el sillón, pero es que hay otras veces que es que no tienes a quien darle ese relevo. Pero yo creo que cada uno sabemos cuándo tenemos que estar de retirada.
1: Bueno, tú tienes por delante 3 años y pico de un mandato que va a ser importante para la UGT en la zona norte de Madrid. Yo te deseo, como militante de la UGT en esta zona, toda la suerte del mundo. Para mí, Eva, ha sido un placer que vinieras hoy aquí. Antes de despedirnos, vamos a ir su última petición de musical, yo creo, ¿no? Porque si no nos despedimos y no hemos oído la última canción, porque además la última canción me gusta mucho.
2: Bueno, yo por mi parte, antes de terminar, me gusta.

0: Y nada, compañeros, que aquí nos tenéis para todo lo que nos pidáis.
1: Muchas gracias a ti, Eva, por venir, por inaugurar la temporada. Ponemos la música y luego contamos.
2: Ya quedas invitada para, ya no sabemos qué día del mes de diciembre, en el programa Tertulias. Vamos a hacer un karaoke. Oye, que sí, te quiero venir también.
1: También sería una posibilidad.
2: También sería.
0: Canto fatal, ¿eh?
1: Da igual,
0: fatal.
1: Peor que yo imposible.
2: Pero se pueden poner canciones a las barricadas o algo así.
1: Algo así. Sí. Que luego, después de escuchar esta canción de Alejandro Sanz con Melendi y con alguien más, que no voy a desvelar, a ver si la gente les reconoce, pues luego ya os contamos qué va a pasar a partir del siguiente programa de Pongamos que hablo de, y cómo va a ir más o menos la temporada, y ya despedimos definitivamente a Eva. ¿Vale? Vamos a escuchar a estos pedazos artistas.

0: Bueno, qué explosión, qué explosión. Ahí está, qué explosión. Qué canción.
1: Es un derribo,
0: qué canción.
2: Pues sí,
0: tremenda.
2: Qué canción.
0: Vaya trío. El tercero en discordia era Arcano, por si no lo habéis recordado.

0: conocido los escuchantes y las escuchantas.
1: Melendi, Alejandro Sanz y Arcano. Sí, déjala que baile.
0: Efectivamente, ¿por qué esta canción? Eva.
2: Bueno, pues que yo creo que en la vida hay que dejar a todo el mundo libertad para hacer un poco lo que quiera, ¿no? Y bueno, pues los artistas, Alejandro Sanz es uno de mis artistas favoritos, he crecido con él. Melendi creo que es un poeta, y luego el toque que le da Arcano es ese toque de modernidad, ¿no? que hace falta siempre, y es una canción muy bonita,
0: muy
2: que
0: bonita.
2: Habla de la libertad de sí. Que cada uno pueda vivir la vida a su manera, que es como me gusta vivirla a mí.
1: Se llama Arcano y da un toque de modernidad.
0: Sí, curioso. Te lo puedo asegurar. Bueno, el programa de hoy, como el resto de programas de Pongamos que hablo de, se repiten los jueves a las 4:30 de la madrugada, para aquellos que quieran madrugar, en Radio Utopía. 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Y también en Radio Guadalix se escucha los jueves entre las 12 y las 2 de la tarde. Eva, lo dicho, muchísimas gracias por venir, por inaugurar temporada.
2: Gracias a vosotros.
0: Para nosotros ha sido un placer que estuvieras aquí. Hemos cerrado un pequeño círculo. Han estado la Secretaría General de Comisiones, la Secretaría General de UGT, la presidenta de la Asociación de Empresarios de Sanse. Habrá que intentar traer al presidente de la Asociación de Empresarios de Alcobendas también, para hablar con él.
2: Seguro que viene.
0: Javier Beitia y yo nos conocemos hace muchísimos años. Bueno, avisar que el próximo programa va a ser dentro de muy poquitos días, va a ser el 5 de octubre. Por cuestiones de agenda del personaje entrevistado. Creo que con decir su nombre, pues todo el mundo va a reconocerle, porque es una de las personas más insignes a nivel cultural de San Sebastián de los Reyes, vecino de San Sebastián de los Reyes. Vamos a tener el placer de tener a Pepe Villuela el día 5 de octubre, aquí, a las 10 de la mañana, en Pongamos que hablo de, y con él hablaremos de todo, del arte, la cultura, de las reivindicaciones en las causas justas, y seguiremos viviendo.
1: Sí, porque este es comprometido.
0: Sí.
1: Debe ser también presidente de
0: Payasos sin Fronteras. Tiene un bagaje muy importante. Y bueno, en ese programa, como en todos, seguiremos exigiendo el fin del genocidio en Gaza. Hoy nos despedimos con la sintonía habitual de Pongamos que hablo de, con los porretas. Uh-huh. Pero inmediatamente después vamos a tener la oportunidad de volver a escuchar el cuaderno de bitácora, la nueva edición del cuaderno de bitácora de Radio de Almaina.
1: De la Sumut flotilla.
0: La flotilla que va a Gaza, o bueno, si le dejan llegar.
1: Está intentando llegar a Gaza, sí.
0: Libertad para Palestina. Gracias, Eva. Gracias, Cavi. Buenos días y buena suerte.
2: Muchas gracias.

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0: pues buenas, un día menos, ya queda un día menos. Estamos en Rebobinando, ya recién llegados de las vacaciones, que estábamos así un poquito hartos. ¿Quién sonríe? La José.
1: Buenos días.
0: Que ha tenido a bien venir.
1: Bueno, sí, porque me habéis obligado.
0: La temporada y todo esto. Gloria, que todavía está mirando la foto de vacaciones para acordarse de dónde ha estado y luego decirlo.
2: Buenos días.
1: Con la depresión posvacacional.
2: No, sí.
0: Miguel Ángel, nuestro becario en precario.
3: Buenos días.
0: Y ha tenido a bien visitarnos Esther, que tiene nuevo programa del que ya hablaremos luego después. Hola, ¿qué tal?
4: Hola, buenas.
0: Y luego ya veréis a ver el programa Frecuencia Femenina, de qué va. Ya eso nos lo contará más tarde. ¿De qué vamos a hablar hoy? Pues no se sabe todavía.
1: Bueno, yo sí lo sé, pero no me chivo.
3: Coño, pareces un Lisardo.
0: Claro, tú es que la has mirado antes. Vamos a poner una canción, pista, para que la audiencia llame a ver quién averigua de qué va.

0: Hola, buenos días. Buenos días, qué facilito lo ponéis. ¿Lo ves cómo lo ponéis? Muy facilito.
1: Dígame, dígame.
0: Buenos días, bienvenidos a la nueva temporada de Rebobinando.
2: Buenos días, Lizardo, ¿qué tal estás?
0: Si es que lo ponéis muy facilito, he empezado a escuchar a Bustamante y a Alex y claro, me ha venido a la memoria pues algo trágico, pero al mismo tiempo pues dos genios españoles que tuvieron un mismo destino.
1: Dos hombres y un destino, sí.
0: Y efectivamente dos genios españoles que tuvieron un triste destino porque fueron represaliados por la dictadura franquista, fueron Federico García Lorca y Miguel Hernández, con lo que seguro que vais a hablar de ellos, ¿a que sí? Sí.
1: Pues sí. Un poquejo, sí.
0: Qué listito eres, Lizardo, de verdad. Buenos días, amigo. ¿Dónde andas hoy?

0: Pues la verdad es que estoy aquí tranquilo, estoy en casa. Estoy en casa, estamos preparando unas migas. Aquí con Olegario, con Crispulo y con Serafín.
1: Ah, hoy la partida la hacéis en casa, ¿no? La hacéis.
0: Sí, nos hemos quedado en casa porque queríamos ver. El otro día no pudimos ver El Perro Andaluz. El programa este que echan en la 1, que es muy divertido. De Manu Sánchez, me parece que se llama. Y como hace unos monólogos muy buenos, digo, a ver si aprendo algo más.
2: ¿Más? ¿No puedes aprender
0: sí,
2: nada
0: sí.
2: más?
0: Sí, sí, yo soy un pozo de sabiduría, pero sí. siempre se puede aprender algo más.
3: Claro, claro. O sea que ver los programas de televisión atrasados, o sea, ¿esto cómo es?
0: Es que me pilló a mí leyendo en ese momento el capítulo 5 del Capital, que lo tenía un poco traspapelado. Y dije, bueno, me lo grabo, y luego me he enterado por el nieto, por Ignacio, me he enterado que no hace falta grabarlo, que lo puedes ver luego en plataformas o algo así.
2: Es que estamos muy modernos.
4: Lectura
0: sí,
4: ligera,
0: sí,
4: ¿no?
0: Sí, sí, sí. Lectura ligera. Hace poco me he leído la novela más conocida del mundo mundial, la Biblia. Ah. Me la he leído enterita. Para ponerme un poco al día, como está el compañero Cavi, que es el experto en Sagradas Escrituras.
1: Que también se ha leído la Biblia, dicho sea de paso.
0: No ve, otro que es de los míos, que hay que leer los libros, hay que leer, a ver si cogen el mensaje, sobre todo el becario que lee poco.
2: Yo bueno, el último libro que me leí fue Las guías telefónicas.
0: Así
2: las
0: me gusta.
4: Pues hace años.
3: Bueno, Lizardo, que tenemos programa, que gracias, macho, que, venga, que como siempre, como todas las temporadas te tenemos ahí para atinar la canción pista. Yo creo que haces truco trato con Cavi, me da la sensación, pero bueno.
0: Bueno, que a la paz de Dios a todos y que lo paséis bien y que enhorabuena por seguir con ese magnífico programa, Rebobinando. Bueno.
4: Pues que adiós. Que aprovechen esas migas.
3: Adiós, Lizardo, eso, que aprovechen las migas. A ver si guardas unas poquitas y las mandas para acá.
1: Bueno, pues Miguel Hernández y Federico García Lorca fueron dos poetas, dos de los varios, bastantes, algunos poetas que había en la España previa a la Guerra Civil, quizá los dos más nombrados, los dos más famosos, pero no los únicos. Como bien ha explicado Lizardo, y la idea que tiene la gente es que había rivalidad entre, si es cierto que había rivalidad, cierta rivalidad entre ellos, pero tampoco llegaba la sangre al río. También había admiración mutua, se tenían bastante respeto. Lorca, digamos que empezó con ventaja. Lorca iba dopado. Era de familia bien, de familia pudiente, tal, y entonces, bueno, para él era más fácil introducirse en los círculos literarios, era más fácil mantener un piso en Madrid o una habitación en Madrid para ir a las tertulias, a las editoriales y tal. Y Miguel Hernández, que en contra de lo que dice la gente y tal y como explicará luego Gloria, no es que fuera un tirado muerto de hambre, pastor de ovejas, así como Pedro el de Heidi, pero bueno, digamos que era de condición proletaria más humilde, ¿no? En cualquier caso, llegaron a conocerse. No sabemos las condiciones en las que se conocieron. No hay registro de esto. Ni Rovira, ni Paco Esteve, ni nadie ha dado. Pero se conocieron el 2 de enero de 1993, después de Nochevieja y Año Nuevo.
4: ¿93?
1: En 1933.
3: Eso, porque en el 93 me parecía muy mucho.
1: Después de Nochevieja y Año Nuevo.
3: Y los polvorones.
1: En la calle de la Merced, en Murcia, sí. En un edificio que ya no existe. Ahí un periodista y editor, bueno, que intentaba promocionarlos y tal, que se llamaba Raimundo San Sebastián de los Reyes. No, Raimundo de los Reyes, nada más, sin San Sebastián. Este los presentó. Lorca ya estaba más consagrado, ya dirigía estaba de gira con La Barraca, estaba ya más consagrado, era más popular y tal. Y Miguel Hernández, que ya había publicado algunas cosas, estaba corrigiendo Perito en Lunas. O sea, que habría publicado su primer libro, El rayo en César.
4: ¿Sí? No, ese fue después. Perito en Lunas es el primero. Había publicado poesías sueltas en la revista que se llama La Verdad, que era de Murcia.
1: Eso es. Muy bien, muy bien. Muy bien aclarado.
2: Aprobada.
1: Entonces él estaba corrigiendo las pruebas de su primer poemario, aunque ya era conocido. Y Lorca se ofrecía a promocionarle. No, venga, yo te presento a mis colegas, yo no sé qué, Raimundo de los Reyes también, te presento a este que no sé qué. Pero tampoco te creas que le apoyó tanto, tampoco tendría tantos posibles. Hombre, Lorca en aquella época, hoy es la hostia, pero en aquella época pues sería un mindundi, ¿no? Y tal. Y lo que sí es, lo que sí parece que es cierto, es que ambos se decían de sí mismo ser el mejor poeta de España.
4: Ahí estaba la rivalidad. De hecho, Miguel Hernández, o sea, bueno, tú cuéntalo. Pues cuando se conocieron, Miguel Hernández leyó sus primeros poemas en público y Lorca le dijo, muy buenos, muy bien. Y entonces él le dijo, ya soy el mejor poeta de España. Claro, eso a Lorca.
1: No, Lorca decía, no, el mejor poeta de España.
4: Dijo, no tanto. Soy y yo. Ahí ya empezó un poquito.
3: Pero esto me recuerda a Góngora y Quevedo. O sea, siempre hay rivalidades históricas entre gente de la literatura en España.
2: Cervantes Lope de Vega.
3: También.
4: Bueno, ese fue, creo que, su primer encuentro.
3: En el primer encuentro.
4: Y ahora ya sigue tú, si quieres.
1: luego tuvieron más encuentros también.
4: Sí, así de ese tipo.
1: También en Madrid y todo eso. Una diferencia grande y que se ha sabido, porque se ha sabido recientemente. Es que el tiempo, ¿cómo se va? ¿Cómo fuga el tiempo, macho? Recientemente, en el año 90 y pico. Que yo era jovencito, ¡jo! Se decía, o sea, se dudaba de que Miguel Hernández fuera realmente comunista, porque incluso la familia, claro, ellos son de Orihuela, no sé qué, había una dictadura, después de la dictadura había una transacción, no querían así mucho vínculo, mucho no sé qué. Pero, efectivamente, Miguel Hernández fue comunista y tenía un carné con el número 120.395. Okay. Habría que preguntar a la IA si este número de carné ha sido retirado, como las camisetas de fútbol, o de baloncesto, o sigue en vigor.
4: De hecho, Miguel Hernández, cuando estuvo en la cárcel, dos de sus mentores y que quisieron protegerle, le dijeron que se retractara de sus ideas.
1: Sí, dijo, claro.
4: Y él dijo que no. Dijo que no. Y por eso siguió en la cárcel. O sea, porque murió. No. Bueno,
1: aparte de que
4: adelantando, pero.
1: No, adelántate sin ningún problema. Aparte de que Miguel Hernández. Es que él era muy, muy ingenuo. Él decía, pues si yo, pues, ¿de qué me iba a retractar si yo soy bueno? Si yo no he hecho nada. Si yo no he matado a nadie. Yo qué sé. O sea, si yo.
4: Claro. Además, él se hizo del Partido Comunista un poco por empatía.
1: Sí,
4: por empatía de la gente que lo estaba pasando mal en España, o sea.
1: Otra cosa, ¿cómo se llama la iglesia esa tan enorme que hay en Bravo Murillo? Sí, en Bravo Murillo hay varias iglesias así enormes. En una de ellas dicen la gente prejuiciosa dice que los comunistas son unos psicópatas que queman iglesias y tal y cual. No, los que queman iglesias son los gamberros. Que pueden ser gamberros con carné del Partido Comunista.
4: O gamberros anarquistas, ¿no? Que también se les echaba la culpa.
1: Pero los que queman iglesias son los gamberros. El partido, un comunista, coge una iglesia y la convierte en la sede de la Casa del Pueblo, no sé qué, no sé cuántos, que estuvo ahí en esa iglesia, que es donde a Miguel Hernández le hicieron el carné. Eso lo hicieron, que ahora sigue siendo una iglesia.
3: Los sindicatos de clase modernos lo que hacen es convertirla o en discoteca o en hotel. Hay dos pueblos en Huesca, que cedidos por la Diputación de Huesca, Comisiones UGT, y en Morillo Otou, que es el cedido a... que eran dos pueblos abandonados. Ahora es un centro vacacional, como también es el de la UGT. En Morillo Otou, la antigua iglesia es la discoteca. Y en el otro pueblo, que no recuerdo, de la UGT, la antigua iglesia ahora es un, bueno, un hotel. Lo que tiene son como una, si fuera un hostal.
1: Un albergue.
3: Un albergue, efectivamente. Albergue, sí. O sea, que para que veas que no queman, transforman.
1: Claro, con lo que cuesta construir eso lo va a romper, claro. Para nada. Hombre, que no. Ay, en fin. Bueno, pues ponemos una canción y nos presentas a...
2: ¿Me pones la canción de Argentinita?
4: Va a empezar Lorca. Ah.
2: Que toca Lorca al piano, y entonces yo os cuento la biografía de Lorca.
1: No sé si en esta versión es la que Lorca toca el piano, pero sí la hay, creo que es esta, pero vamos. Sé que
2: si suena,
1: sé que
2: la hay. Si suena antiguo, seguro que es.
1: Ah, no, antiguo es, sí suena. Es el Anda Jaleo. La letra sí es de Lorca.

0: En esta canción, supuestamente, el piano es de Lorca.
1: Bueno, pues el bueno de Federico García Lorca nació el 5 de junio de 1898 en Fuente Vaqueros, Granada. Como bien ha dicho antes Cavi, nació en el seno de una familia de buena posición económica y, bueno, su madre, Vicenta Lorca, era maestra de escuela y fue quien fomentó su sensibilidad artística. En 1909, su familia se mudó a Granada capital para que los niños pues pudieran estudiar el bachillerato. Y después de estudiar el bachillerato, Lorca estudió las carreras de Filosofía y Letras y Derecho en la Universidad de Granada. También al mismo tiempo estudió piano con el maestro Antonio Segura, al que yo la verdad que no le conozco, pero sería muy bueno, seguro. En 1919 se trasladó a Madrid para instalarse en la mítica residencia de estudiantes. Allí vivió una época dorada de ebullición intelectual y entabló una estrecha amistad con dos jóvenes que serían grandes figuras como él: Salvador Dalí, con quien mantuvo una intensa y compleja relación personal y artística, y Luis Buñuel, que, bueno, pues el Luis Buñuel, antes de ser un magnífico director de cine. Aunque dejó de vivir allí en 1926, siguió estando muy vinculado a la residencia, y cada vez que pasaba por Madrid, pues la residencia seguía siendo su punto de encuentro, ya que fueron los 7 años más divertidos y creativos para Federico. En 1929...
0: Tú imagínate, en Madrid felices 20.
1: Fíjate, o sea, una maravilla. En 1929, para romper con la rutina y superar una crisis emocional, viajó a Nueva York. El choque con el capitalismo salvaje, la industrialización y el racismo transformaron su estilo. De esta experiencia nació Poeta en Nueva York, en 1930. Que fue el año que regresó él a España, después de haber pasado una temporada antes de Nueva York a Cuba, y ya de Cuba regresó. En abril de 1931 se proclama la Segunda República y el nuevo gobierno quería modernizar el país a través de la educación y a través del ministerio, que, bueno, el ministro en aquel momento era Fernández de los Ríos, diseñó un plan institucional llamado las misiones pedagógicas.
2: El Ministerio de Instrucción Pública se llamaba.
1: Exactamente. Muy buena puntualización. El ministro, bueno, pues que conocía a Lorca y a la familia y tenían buenas relaciones, pues le propuso para el cargo de director artístico de La Barraca, un teatro ambulante oficial dirigido a las masas rurales para alfabetizar el país. Y con La Barraca pues viajó por toda España y bueno, también en esa década de los años 30 hasta el 36, que ahí se acabó todo, Lorca se volcó en el teatro, logrando un éxito arrollador tanto en España como en Argentina y Uruguay. Ambos países, estuvo él en ambos países, y ambos países, con todo este jaleo de la guerra civil que se veía, le ofrecieron exilio, le ofrecieron asilo, y él dijo que no.
0: Y el exilio se lo ofreció a España.
1: Exactamente, es que me he liado con asilo, exilio. Bueno, y en este periodo escribe su famosa trilogía lorquiana centrada en la opresión de las mujeres y la tragedia rural, que fueron Bodas de Sangre en el 33, Yerma en el 34 y La Casa de Bernarda Alba en el 36, que no fue estrenada hasta muchísimo después. Y yo me quedo con Federico, dramaturgo, sin duda alguna.
2: Hay un episodio del Ministerio del Tiempo que relata la época de Federico García Lorca, precisamente cuando está en la Institución Libre de Enseñanza.
1: Y es maravilloso.
2: De Dalí, de Buñuel. Es un episodio muy bueno y recomendable. Sí. Recuperar en los archivos de Televisión Española porque está muy bien retratado Lorca. Y además el actor se parece mucho a Federico García Lorca.
1: Y lo hace muy bien, sí. Recomendamos el capítulo. Y
3: bueno
1: también,
3: todos.
2: Recomendamos la serie entera, ¿no, Gloria?
3: La serie entera, sí.
1: Porque el Ministerio del Tiempo, la verdad es que merecía la pena. Y luego, películas sobre El teatro de esto, pues se han hecho muchas, muchas versiones y cualquiera es buena para ver, o sea que...
2: A mí me impactó más la obra de teatro en Madrid, en la casa de Bernarda Alba, una de las protagonistas era Ana Belén. Y era tremenda.
1: En la película. La película.
2: Tremenda. Bueno, pues en la obra de teatro también, y era tremendo, ¿eh? La verdad es que esas tres obras teatrales son duras, pero reales, de cómo era la España en esos momentos, y la España con la mujer, claro.
0: Yerma la hizo Aitana Sánchez Gijón. ¿Cuál es la otra que has dicho?
1: Y la otra es Bodas de Sangre.
0: Ah, bueno, Bodas de Sangre.
1: Que yo vi la versión de Carlos Saura.
0: La versión de Carlos Saura, sí.
1: Pero cualquiera sí, es también buena.
0: La menos popular es la de Yerma, precisamente.
1: Bueno, pero es una maravilla.
0: Sí.
1: Y nada, 38 años tenía cuando en 1936...
2: Pues sí, en agosto de 1936, el 18 de agosto, a la edad de 18 años, fusilaron a Lorca. Pero hay que contextualizar.
1: A la edad de 38. Bueno, perdonad, no sé si le querías poner una musiquilla, pero yo le he introducido
2: no,
1: así
2: ponemos,
1: a la torera.
2: No, la ponemos después, si queréis. Como sabéis todos, a pesar de los múltiples esfuerzos arqueológicos y judiciales realizados a lo largo de décadas, los restos de Federico García Lorca no han sido encontrados. Y su paradero exacto sigue siendo un misterio. El poeta y dramaturgo andaluz se mantiene como el desaparecido más emblemático de la Guerra Civil Española, dejando una herida abierta en la memoria histórica de nuestro país. Contextualizando, tras el estallido de la Guerra Civil, García Lorca se sintió inseguro en Madrid y viajó a Granada.
0: Quiero abundar en esto antes que has dicho, porque hace bien poquito que fueron a excavar una nueva fosa que habían encontrado, que según, ¿cómo se llama el hispanista este británico?
1: Ian Gibson.
0: Que seguro que está ahí Lorca, porque hay un montón de registros y tal. Y o hay unos tariros por ahí que te cagas, que también puede ser, o el ADN no coincide.
2: Ahora voy a contar algunas suposiciones que hay sobre dónde puede estar el cuerpo de Lorca y las investigaciones que ha habido, no la última, sino las anteriores, para que veáis que no aparece.
0: Que no puede
2: haber algunas posibilidades de que no aparezca por algún motivo, pero no lo cuento ahora. Como decía, Lorca busca refugio en Granada, porque se siente más seguro su tierra, y lo que busca es refugio en casa de un amigo, y también poeta, Luis Rosales, cuyos hermanos además eran destacados miembros de la Falange, esperando que eso le pudiera otorgar mayor protección. Claro, estoy en casa de falangistas, no vendrán a buscarme aquí. Pero no es así. El 16 de agosto del 36, el exdiputado...
0: Esa casa sigue existiendo, la casa de Luis Rosales, y se sigue llamando la Casa de las Flores.
2: Efectivamente.
0: Y está ahí en Moncloa, en Madrid.
2: El exdiputado derechista Ramón Luis Alonso lideró un operativo armado que arrestó a Lorca bajo acusaciones de ser espía soviético, válgame Dios, masón y de prácticas homosexuales.
1: Eso es lo que les fastidiaba, yo creo, porque además él ni era comunista.
2: Es que ya sabes que hay que ser muy hombre, estilo Abascal. Un informe policial franquista hallado décadas después confirmó estas motivaciones ideológicas y homófobas. Le fusilan en la madrugada del 18 de agosto del 36, como he dicho, con 38 años. Lorca le trasladan al municipio de Biznar, cerca de Granada, y fue fusilado por las fuerzas sublevadas en la carretera que conecta Biznar con Alfacar. Junto a él ejecutaron a un maestro de escuela republicano, Dioscoro Galindo, tiene un nombre de cualquier amigo de Lizardo,
0: sí,
2: y a dos banderilleros anarquistas, Francisco Galadí y Joaquín Arcollas. Y sus cuerpos fueron arrojados en una fosa común anónima. Las búsquedas posteriores de los restos. Pues en el paraje entre Biznar y Alfacar ha sido objeto de intensas investigaciones basadas en testimonios históricos. Las intervenciones oficiales más destacadas en el terreno han sido las siguientes. En el 2009... el Parque García Lorca de Alfacar, motivado por la tesis del historiador Ian Gibson y la petición de familiares de las otras víctimas, de los banderilleros y del maestro, la Junta de Andalucía autorizó excavar junto a un conocido olivo donde se creía que estaba la fosa. Luego, acordaros del olivo porque luego tiene que ver con algún testimonio de los que estuvieron en el fusilamiento. 3 semanas de remoción de tierra y no se encontraron ni restos óseos ni evidencias de enterramiento en esa zona. Entre el 2014 y el 2016, en el Peñón del Colorado, el investigador Miguel Caballero lideró nuevas excavaciones en el paraje de ese nombre, un área cercana que funcionó como campo de instrucción militar y zona de fusilamientos. Pese al uso de georradares, tecnología avanzada, etcétera, etcétera, los resultados volvieron a ser cero. Excavaciones en el barranco de Biznar, que se hicieron paralelamente en ese periodo, y diferentes campañas organizadas por colectivos memorialistas, la Universidad de Granada, y nada. En el barranco de Viznar no han encontrado nada. Aunque se han localizado decenas de fosas y recuperado los restos de numerosas víctimas de la represión franquista, pero ninguna corresponde a Federico.
1: ¿Y a los madrilleros y al otro?
2: Tampoco, nuestro, tampoco. Ninguno de los cuatro. Hipótesis sobre el paradero. Porque claro, si no lo encuentras, pues la gente lanza hipótesis de dónde puede estar. Unos dicen que hubo una remoción clandestina, que es una fuerte hipótesis por parte de mucha gente. Entienden que fueron desenterrados y trasladados en secreto a otro lugar poco después de la guerra para evitar que el enclave se convirtiera en un símbolo político de la resistencia. Sí. O sea, que los franquistas lo sacaron, lo enterraron en otro lado para evitar que aquello fuera un santuario.
0: Un santuario, sí. Eso es bastante plausible, por otra parte. Sí.
2: Luego piensan que puede haber una exhumación familiar en secreto que sacaran los cuerpos de forma clandestina y justo para lo contrario, para evitar que los franquistas se lo llevaran, lo enterrarían en una propiedad privada que sabrán los herederos, pero nunca lo han confirmado, ¿eh?
0: Es, ahí es donde está. Eso es menos plausible porque los herederos...
2: Nunca han dicho
0: que fuera así. Diría, está, hoy en día dirían está aquí.
2: Y luego hay otra que dice que puede estar en una fosa común masiva, dada la dispersión geográfica del terreno en esa zona de Granada y la enorme cantidad de personas ejecutadas de manera sistemática en la zona, pues dificultan la individualización del cuerpo sin mapas de registros oficiales. Lorca, como he dicho, no fue fusilado solo. Pasó sus últimas horas y murió junto a un maestro de escuela y dos banderilleros anarquistas. ¿Quiénes eran ellos? Porque también hay que contarlo. Dioscoro Galindo González, el maestro cojo, así le llamaban, tenía 58 años, le faltaba una pierna, por eso le llamaban el maestro cojo. Era un maestro de la Escuela Nacional en el pueblo de Pulianas, profundamente respetado, intelectual, republicano, laico y vinculado al Frente Popular. Defendía que la educación era la única herramienta para liberar al pueblo. Los testimonios relatan que llegó muy deprimido a la colonia, al edificio de detención donde estaba también Lorca, y que Lorca pasó la noche animándole antes de la ejecución. Francisco Galadí Melgar era un conocido banderillero del mundo taurino granadino y un activo militante anarcosindicalista de la CNT. Al estallar el golpe de Estado, lideró junto a otros obreros la resistencia armada contra los golpistas en el barrio de la Albaicina, en Granada. Joaquín Arcollas Cabezas, apodado el Magarza, al igual que Galadí, era un afamado banderillero y miembro de la CNT. Combatió codo con codo junto a Galadí defendiendo el Albaicín. Al caer el barrio, ambos intentaron escapar hacia la sierra, pero tras un tiroteo con un sargento de la Guardia Civil y varios guardias civiles más, fueron capturados y enviados al paredón junto con Lorca y el maestro. El maestro me recuerda mucho al maestro que prometió el mar, porque era un maestro también de ese estilo. Y la verdad es que es una pena que la cantidad de maestros y maestras que la salvaje barbarie de los golpistas, de los franquistas, acabaron con ese aire fresco que había en la educación española, en la instrucción pública, como se llamaba. Testigos y testimonios claves del crimen, porque esto es un crimen, este fusilamiento es un crimen, no hay que ponerle paños calientes. No hubo testigos civiles directos e imparciales en el momento exacto del fusilamiento. Sin embargo, la verdad se reconstruyó gracias a tres tipos de testimonios recopilados por Ian Gibson y Eduardo Molina Fajardo, que son los dos historiadores que han estado profundizando más en el tema. Bueno, Ian Gibson probablemente sea el mejor historiador sobre la guerra civil que hay. Manda narices que tenga que ser un británico.
1: Porque lo ve desde fuera, a lo mejor lo puede comprender mejor.
2: Sí, pero manda narices porque aquí, como hemos intentado ocultar...
0: Lo dicen por eso, precisamente. O sea, es el mejor historiador porque es británico.
1: Claro, y al verlo de fuera...
2: Él no ha ocultado nada, no como el régimen que ocultó todo lo que pudo y más. Bueno, los enterradores forzosos, porque aquí hubo gente que enterró. ¿No te crees que se iban a manchar la mano los franquistas y golpistas? Manuel Castilla Blanco... El comunista, le llamaban, fue un testigo fundamental para la historia. Era un militante de izquierdas obligado por los falangistas a trabajar como enterrador en ese sector. Él afirmó haber enterrado los cuerpos de Lorca, el maestro y los dos toreros en una fosa común junto a un olivo. Volvemos al olivo famoso. Una declaración que guió las búsquedas durante décadas. Quien le cuidaba mientras estuvo encarcelado fue Angelina Cordovilla, que era una empleada doméstica de la familia Rosales, precisamente. Ella se encargó de llevarle comida, ropa limpia y tabaco al poeta durante las horas del encierro en el gobierno civil de Granada. En su última visita, ella testimonió que los guardias le dijeron fríamente que Lorca ya no estaba allí. Ni siquiera le dijeron que la habían fusilado. Los verdugos. Hay que hablar de los malos también. Juan Luis Trecastro, abogado derechista que participó activamente en la detención. Testigos de la zona declaran haberle escuchado gritar borracho como una cuba en las tabernas de Granada que él mismo le había dado el tiro de gracia a Lorca, utilizando insultos homófobos para referirse al poeta. Yo he matado a ese maricón. Antonio Benavides Benavides, miembro de la escuadra falangista y pariente lejano de la familia de Lorca, manda narices, también presumió públicamente haberle pegado...
0: Era pariente por parte de los Benavides.
2: Por parte de los Benavides. También presumió públicamente haberle pegado dos tiros en la cabeza a ese cabezón. Y luego José María Nestares, capitán y jefe militar falangista a cargo del subsector de Biznar, años después del fin de la guerra ofreció un relato detallado desde el punto de vista logístico y operativo de cómo se organizaban las sacas de presos y las ejecuciones nocturnas en ese barranco. El hecho es que el cuerpo de Lorca no ha aparecido, que es una herida abierta en la historia de nuestro país y en la memoria de nuestro país, y difícilmente yo creo que va a aparecer.
0: Como,
2: pero nos queda su obra, ya que no tenemos
0: como
2: su cuerpo.
0: Como bien sabes, por nuestros compañeros de la memoria histórica, no solo el de Lorca, o sea, muchísimos cuerpos de muchísima gente están en...
1: que no han encontrado desaparecidos.
0: O sea, la familia no...
2: Lo triste no es que España es el segundo país, después de Camboya, con más muertos en cunetas, en barrancos, sí, en fosas comunes. Eso es lo triste, y que sí, algunos sigan mirando para otro lado o digan que esto de la memoria histórica es un chiste. O es remover heridas innecesariamente. Es lo triste de este país.
1: Al contrario, es curar las heridas.
2: Efectivamente. Pero bueno, que no hay que irse muy lejos, que en Alemania hoy se están produciendo las elecciones en Sajonia, en el Lander de Sajonia, y es probable que la extrema derecha gane en Alemania. Los seguidores, digamos, actuales del nazismo, puede ser que ganen en un Lander alemán, o sea que
0: sí, están en ello.
2: La situación, ahora, sí, ahora mismo, la situación, pues nos recuerda al 36 y esta barbarie que cometieron en el 36 con Lorca y con mucha más gente. Y ahora sí me gustaría escuchar esa canción.
0: En esas fechas, en Jarandilla, fusilaron a unos pocos anarquistas y también porque eran parientes, claro, en Jarandilla, en Extremadura son todos parientes, son todo familia por parte de los Benavides. El caso es que estos tuvieron la inmensa suerte de que el capitán se apiadó de ellos y dejó que cada viuda se llevara el cadáver.
2: Pues no era normal.
0: Pero eso era muy
1: una
0: inusual.
1: Una de mil veces, vaya.
0: Sí. Una de mil. Tan una de mil que, o sea, que se considera como histórico. O sea,
2: por cierto, que los golpistas y franquistas sí se dieron mucha prisa en desenterrar, porque también había muertos franquistas, en desenterrarlos y sacarlos y darles cristiana sepultura, como
0: sí,
2: dirían ellos.
0: Eso
2: ¿eh?
0: Es.
2: Pero del resto...
0: A los suyos, sí.
2: Efectivamente.
0: Bueno, te vamos a poner esa canción.
2: Esa canción que me gustaría oír y que la oí en una ceremonia de entrega de los Goya, de los premios Goya, y me gustó mucho.
0: De Amaya y Silvia Pérez Cruz, ¿serán hermanas o qué, no, o qué coincidencia? Ah, no, Amaya es una y Silvia Pérez Cruz es otra.
2: Efectivamente, no son hermanas, ni residentes en Granada.
0: Qué tonto que soy.

0: bien esta canción, sí.
1: Bueno, Miguel Hernández, Miguel Domínguez Hernández Gilabert, nombre completo, nace en Orihuela el 30 de octubre de 1910. Nace en una familia, como hemos dicho antes, no era una familia pobre, era una familia más bien bien asentada, no a lo mejor rica ni... Pero su, y lo que pasa es que su padre se dedicaba al negocio de ganado.
0: Una observación.
1: Dime.
0: El segundo apellido de Miguel Hernández...
1: Gilabert.
0: Ya, la cuestión está en que él era de Orihuela,
1: sí,
0: actual Oriola, y entonces ahora lo pronuncian Gilabert.
1: Ah, vale, perdón,
0: porque
1: Gilabert.
0: Lo pronuncian...
2: En valencià.
0: En valencià.
1: Vale, bueno.
0: Pero sí es cierto que muy probablemente durante muchísimos años fuera Gilabert.
2: Sí, sin duda.
1: Bueno, nace en Orihuela, una ciudad... En aquella época Orihuela era una ciudad bastante importante y además con una población muy católica y con muchas iglesias y muchos conventos. Así que nace en una familia muy católica, su madre era muy católica y su padre, un hombre muy autoritario, aunque no vivían mal y tenían dinero, pero vivían de forma muy austera y muy humilde. Uh-huh. Él es el tercero de cuatro hermanos. Y va poco al colegio, empieza más, bueno, a los cuatro años va unos meses al jardín de infancia, pero empieza la escolarización a los ocho años. A los trece le cambian al colegio de jesuitas de Santo Domingo, para empezar bachillerato, pero su padre a los catorce ya le saca y le pone a trabajar.
0: Sí, le pone a currar, sí.
1: Le pone a trabajar en el negocio familiar, cuidando el ganado, de ahí su apodo de cabrero o pastor, con su hermano Vicente. Y además él, que se le daba muy bien estudiar y le gustaba mucho leer, a su padre eso le parecían tonterías y no le gustaba nada.
0: De hecho, se llevaba libros y la máquina de escribir.
1: No escribiría, se le llevaba su librito de notas que escribía a mano.
0: Tal, no, pero
1: mientras
0: sabes,
1: cuidaba al ganado, escribía sus poesías.
0: Pero sabes cómo son, exactamente, pero sabes cómo son las leyendas.
1: Ah, vale, que se iba con la máquina de escribir.
0: Y cuenta que se iba con la máquina de escribir
1: al campo, a cuidar la,
0: para gran,
1: el ganado, las
0: para
1: cabras.
0: Para gran desesperación de su padre, porque temía que se le escapara el ganado.
1: Además, leía a escondidas, él fue autodidacta y sacaba los libros de todas las bibliotecas que había por Orihuela, de la biblioteca también de la catedral, donde se hizo amigo del canónigo, de un canónigo que le recomendó escritores como San Juan de la Cruz y Virgilio. Así que él más o menos en esa época tenía como una moral muy católica, una educación muy católica. En el mismo Orihuela se hace un grupo de chavales de su edad, intelectuales, que los llamaban el grupo de la Taona, porque se reunían en la Taona de uno de ellos, que de la familia de uno de ellos, donde hablaban, donde tenían sus tertulias y se comían sus bollos.
0: ¿De Ramón Sigé? El...
1: No, el Ramón Sigé no era el,
0: no
1: de,
0: era
1: la Taona,
0: el de la Taona.
1: No. Ahí conoció a Ramón Sigé, que fue muy amigo de él, que uh-huh. muere muy joven.
0: Sí.
1: Se le queda un poco corto, escribe poesías. Escribe poesías en una revista de Murcia, en un diario de Murcia que se llama La Verdad. Y en uno de estos, cuando le van a publicar su primer libro, que era Perito en Lunas, es cuando conoce a García Lorca, como hemos comentado antes. Luego viaja en el año 31-32, Orihuela se le queda un poco estrecho e intenta viajar a Madrid. Cuando llega a Madrid, sin dinero, porque se va con cuatro duros, e intentando buscarse la vida, no encuentra trabajo, le cierran todas las puertas, casi vive en la indigencia. Le hacen un reportaje allí en Madrid, en la revista La Estampa, que era aquella, en La Estampa no sé si la conocéis, pero antes de la República fue una revista muy importante,
0: sí, sí, sí.
1: De promoción de la República, además,
0: sí.
1: Aunque fue anterior, la revista esta es anterior. Le hacen un reportaje y el que hace el artículo le llama el poeta cabrero. Y de ahí viene su apodo de poeta pastor. A él no le hace mucha gracia.
0: Por hacer una gracia. Hombre, sí. Es que llama la atención, ¿verdad?
1: A él no le hace mucha gracia, pero como llama la atención... Como quien dice, poetas hay muchos, pero cabrero solo uno, pues bueno.
0: Normalmente los poetas eran...
1: Y ahí se queda que era pastor.
2: Bohemia. Hombre, a nivel de publicidad, de marketing,
1: claro,
2: le venía bien.
1: Eso es. Pero bueno, dura poco en Madrid. Además, Madrid le decepciona porque él está acostumbrado al campo, mucho ruido, muchos coches, ¿no? Y a los pocos meses vuelve a Orihuela. Vuelve a intentarlo en el año 33, vuelve a ir a Madrid, en el año 34, mejor dicho. Y cuando llega a Madrid se encuentra que hay un gran cambio en Madrid, porque en ese momento está gobernando la CEA, los de los ultraderecha, ¿no? Uh-huh. Entonces hay un momento de crisis, mucha crisis social, mucha crisis económica.
2: Que la gente se le olvida que en la República no solamente gobernó la izquierda, también gobernó la derecha.
1: De hecho, la crisis la provocó el gobierno de la derecha.
2: Efectivamente.
1: Porque todas las reformas que se habían estado haciendo en el primer
2: gobierno del Frente Popular,
1: de izquierdas, estuvieron, paralizaron todas las reformas, lo cual paralizó todo el país, en fin. Muy mal, cuando llegó allí las cosas estaban, cuando volvió a Madrid, las cosas estaban muy mal. Él llega debajo del brazo con una obra de teatro que se llama ¿Quién te ha visto y quién te ve? Y sombra de lo que eres. Es una obra de teatro muy moralista, muy católica, porque él en ese momento aún tiene una educación moralista y católica. En el transcurso del tiempo que está en Madrid empieza a cambiar, empieza a ver la transición, ¿no? Empieza a hacerse la transición en él y se va volviendo como más republicano, social. Más hacia la izquierda. Conoce a Pablo Neruda, que fue el que le introduce en el grupo de la Escuela de Vallecas, donde está Maruja Mayo, Vicente Alessandre, y ahí él encaja. Encaja porque tiene una visión como más naturalista de las cosas, lo que es un ahí poco como él.
3: ¿En el grupo ese también estaba Margarita Sirgu? Es que me...
1: No lo sé, sé que estaba Maruja Mayo, pero no
0: era
1: me...
0: Era del entorno, puede ser.
1: Porque muchas de las Sin Sombrero pertenecían a este grupo de la Escuela de Vallecas. En estos, él va y viene a Orihuela, se hace novio de Josefina... Pero en el año 35 empieza su relación con Maruja Mayo, y antes de que esto ocurra él ya había dejado a Josefina en una carta, porque al volverse ateo ya, o sea, como que cambia un poco, no ve salida a su relación con Josefina. Tiene una relación con Maruja Mayo que no llega a ningún sitio. Tiene otra relación con otra mujer intelectual, María de Murcia, que tampoco llega a ningún sitio. En estas también muere su amigo Ramón Sigé, muere el 3 de diciembre de 1935, y es cuando edita su segundo poemario, que es El rayo que no cesa. El último poema del rayo que no cesa está dedicado a su amigo.
0: Es la elegía, ¿no?
1: Sí, está dedicado a su amigo Ramón Sigé. Vuelve otra vez a Orihuela, vuelve a intentar otra vez, después de estos fracasos amorosos, dice que bueno, que idealiza un poco a Josefina, ¿no? La mujer pura y que no le abandona, porque Maruja Mayo la había dejado a él. Y vuelve con Josefina, consigue...
0: Maruja Mayo tenía mala fama.
3: Bueno, y todas. Era todas.
0: Era otra época también, sí, era la Escuela de Vallecas, era...
1: Bueno, el caso es que Maruja Mayo... la abandona y entonces vuelve otra vez con Josefina a su noviazgo, sí. Con Josefina. Vuelve a Madrid, y en un episodio que tiene donde le para la Guardia Civil por ir sin la cédula de identidad y le pagan una paliza y ya le dejan salir, muerto de rabia, llega Alberti, que sabía que era del PC, y se inscribe en el Partido Comunista. También participa de las misiones pedagógicas que hemos hablado antes. Se casa con lo civil se casa con Josefina. Y bueno, pues empieza un poco su andadura, ¿no? De republicana y del Partido Comunista, ¿no? Y en esto que empieza la guerra, está el Frente Popular, empieza la guerra y se alista a la guerra. Se alista en las milicias. Las milicias al poco tiempo le ven más útil en el departamento de propaganda, ¿no? Porque como sabía escribir.
0: Sí.
1: Y le ponen en el departamento ganándose el apodo de el poeta de la guerra.
0: Pasa de poeta cabrero a poeta de la guerra.
1: A poeta de la guerra. Ahí escribe, ¿cómo se llama el poemario que escribe? Y cuando termina la guerra, bueno,
0: Vientos del Pueblo.
1: Hace la poesía de Vientos del Pueblo, que son todos los poemas que ha escrito durante la guerra defendiendo la República. Le mandan a Moscú en el quinto festival de teatro, le mandan a Moscú, y a la vuelta, viniendo por Londres y París, se da cuenta que en Europa la guerra de España les importa tres pitos.
0: Perdona, sí. Que tengo una llamada de teléfono.
1: Ay, me pones una musiquita.
0: No, tengo una llamada de teléfono que está llamando el mismísimo Miguel Hernández.
1: Ah, vale, venga.
0: Desde Moscú está llamando y bueno, era...
3: Pues dale, paso.
1: Dile.
0: De la guerra.
4: 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He llegado hasta el fondo. Morena de altas torres, alta luz, Dios lo tanto, esposa de mi tierra, gran trago de mi vida, sus pechos locos crecen hacia mí, dando saltos de sierva con serena. Ya me parece que eres un cristal delicado. Temo que se me rompa tan más leve tropiezo, que reportar tus venas con mi piel de soldado fuera como el cerebro. Espejo de mi carne, sustento de mis alas, te doy vida en la muerte que me dan y no tomo. Mujer, te quiero cercado por las balas, ansiado por el tronco.
1: O sea que,
0: continúa la...
1: que has conseguido un audio de los que él recitaba.
3: Eso es una psicofonía.
2: No.
3: Sí.
0: No es de los que parece ser que es el único, aunque hay varios únicos.
1: Él recitaba por la radio poemas sobre la guerra.
0: En Radio Moscú se conservan.
1: Los audios estos.
3: Sí, porque en España audios. Esto no se conserva. Ah, que se hubieran
0: los
3: cargado.
0: Audios estos.
1: Qué genial, muy
0: y
1: bien,
0: tal
1: bien.
0: Como has dicho que fue a Moscú a la radio, pues que se sepa.
1: en este poemario de Vientos del Pueblo, el primer poema se lo dedica a Lorca, a García Lorca, a la
3: muerte qué detalle.
1: De Lorca. A ver, hay más cosas, porque la relación de él con Lorca...
0: Súbete un poquito.
1: La relación de él con Lorca, él escribe, cuando edita Perito de Luna, que no... Perito en Lunas, que no consigue la fama que él creía que iba a tener, recurre a Lorca y le escribe una carta para que le apoye. Lorca no es muy amable y le dice que se esfuerce, no, que no te preocupes, esfuérzate y sigue trabajando. Pero entonces el otro se enfada mucho y le escribe otra carta en la que no sé qué le pondría, no sé lo que ponía en la carta, pero ya Lorca da por rota la relación con Miguel Hernández. Entonces, aunque se siguen viendo de vez en cuando en los círculos estos intelectuales, Lorca le da un poco de urticaria a su presencia y procura escaquearse. Sin embargo, él sigue intentando ir detrás de Lorca, ¿no? Es un poco como un acoso, ¿no? Le sigue y sigue teniendo una imagen de gran poeta de Lorca.
0: Y
1: ¿no?
0: busca, sí.
1: Le busca,
0: lo que pasa
1: sí,
0: es eso, busca su apoyo.
1: Su aprobación y tal.
0: Pero sí. Date cuenta de que estamos hablando de gente como Pablo Neruda, que Pablo Neruda a la sazón era embajador. O sea,
3: sí,
0: no...
3: de Chile.
1: Sí.
2: Embajador de Chile en España, sí.
1: Pero bueno, también era poeta.
2: Intelectual, claro. Intelectual,
0: Luis Cernuda era de la Falange. Vicente Alexandre...
3: Era ya un consagrado
0: escritor. Y tenía chalé
3: en Madrid
0: y tal. O sea, quiero decir que ya le ayudaban lo que se podía. O sea, que es que tampoco...
1: Pues como él se compromete mucho con la República e intenta, bueno, se enlistan los milicianos y luego le llevan a propaganda y se gana el apodo del poeta de la guerra. Cuando en el año 37, bueno, en el año 37 nace su primer hijo, que luego muere en el año 38, muere un poco desnutrido. Pues cuando ya está acabando la guerra, en el año principios del 39, que ya se veía que la República estaba perdiendo la guerra, cuando él vuelve a Madrid, se junta con sus amigos intelectuales en el Palacio de los Marqueses de Heredia Espinosa, que lo habían... lo habían requisado. Que bueno, lo habían requisado porque seguramente los marqueses habían pirado, o sea, no es que los echaran, lo que pasa es que se irían, seguro, y dejarían el palacio allí abandonado y los intelectuales. Entonces, cuando llega allí se los encuentra haciendo una fiesta a Alessandre y a todos los intelectuales, y se cabrea con ellos. Se cabrea con ellos y les dice que mientras el pueblo y la gente pierde la guerra, ellos
0: están ahí de fiesta, ¿no? De jarana, sí.
1: Tal es así que hombre,
3: un respiro de vez en cuando
2: ya,
3: tampoco
2: pero...
3: viene mal.
1: La pareja de Alessandre pues le dio un bofetón porque les echó en cara lo que estaban haciendo, ¿no? Y bueno, ¿me pones un poquito la música que me ibas a poner?
0: Una canción de Serrat.
1: No, sí, esa, la de Por la libertad. Esa.
3: Y yo para. Ahora
1: voy y a luego poner, ¿no? Y termino. Bueno, vale. Termino ya el final. Y ya
0: ponemos Para la libertad. Vale.
1: Termino ya, que es cuando le cogen todo esto.
0: Por Serrat.
1: Como...
0: Y ya, y terminamos.
1: Y termino con Miguel Hernández, pobrecito.

0: una biografía que hay de Miguel Hernández, se titula...
1: Para la libertad.
0: No, La savia sin otoño.
1: Ah, La savia sin otoño. Sí. Bueno, pues Miguel Hernández, que ya había perdido un hijo, murió, en el 38 perdió un hijo.
0: El de las nanas de la cebolla.
1: Sí, hace un, que no, nunca ha sido editado, hace un poemario de canciones y romances de ausencia. Tiene un segundo hijo.
0: El romancero de ausencias.
1: De ausencias, sí. Pero canciones y romancero de ausencias.
0: No sería publicado en su vida.
1: En su vida.
0: En vida de él.
1: Pues
0: pero...
1: ya está publicado. Ah,
0: a
1: vale.
0: Mí me
1: sí,
0: suena
1: luego puede ser. Puede
0: búscalo,
1: ser.
0: Búscalo ahí.
1: Sí, seguro que sí.
0: Ahí están todas las obras de Miguel Hernández.
1: Bueno, no había sido publicado.
0: Y algún papel con el que se limpió ahora. El culo también está.
1: Bueno, cuando acaba la guerra, él huye, porque había sido activista y del Partido Comunista, intenta huir por la frontera de Portugal, pero le cogen, la policía militar portuguesa le coge y se lo da a los franquistas. Entra en la cárcel...
0: Es que es eso, o sea, Miguel Hernández era de Orihuela, pero parecía de Murcia. Es que más tonto no se puede ser.
1: Espera.
0: Sí, cuéntalo.
1: Bueno, el caso es que esta vez le cogen, le tienen en la cárcel, le no sé qué, le torturan, pero le ponen en libertad. De estas cosas que van y le ponen en libertad.
0: Sí.
1: Entonces, como Lorca hizo la misma tontería que Lorca, dijo, pues vuelvo a mi casa con mi familia, que ahí voy a estar más protegido. Y se marcha a Cost, al lado, junto a Orihuela, donde está su mujer y su segundo hijo, que ya ha nacido. Va allí, pero un vecino le denuncia. Le denuncia, entonces ya le vuelven a coger, le vuelven a apresar, y ahora sí, le hacen un consejo de guerra y le condenan a muerte. No le conmutan la pena de muerte por una de 30 años porque uno de sus mentores, ¿cómo se llamaba? José María de Cosio, que era con el que había trabajado él en la revista de toros.
0: Cosío, José María
1: Cosío. Cosío.
0: El de la Enciclopedia Taurina.
2: La Enciclopedia Taurina.
1: Sí, ese que también hizo, del libro que él había escrito y que había...
0: Además fue de lo... Este le dio trabajo a Miguel Hernández.
1: En el año 34.
0: De mecanógrafo en la Enciclopedia.
1: Entonces, este intercede por él y consiguen que le conmuten la pena de muerte y le pongan 30 años. Él va a verle y le intenta convencer para que se retracte de todas sus ideas, pero él dice que no puede retractarse, que él cree fielmente en eso y que no se retracta. Está en Ocaña, en el penal de Ocaña, de ahí le llevan al reformatorio de Alicante, allí le visita a su mujer, ya más por cercanía le puede visitar su mujer, y, en fin, su madre, su hijo... El canónigo con el que su mentón en Orihuela y canónigo de la catedral de Orihuela le intenta también decir que se retracte y que además se case por la iglesia. Él dice que retractarse no se retracta, pero sí se casa por la iglesia para dejar en una situación mejor a su viuda y a su hijo. Cae enfermo, no le fusilan, pero sí que muere por dejadez, porque cae enfermo de tifus y tuberculosis.
0: Parece ser, aparte de la intercesión de Cosío, parece ser que es que el propio Franco no quería otro Lorca,
1: sí,
0: por eso,
1: es
0: por
1: que
0: eso
1: a
2: no quería otro mártir.
1: Pero es que fue a través de Cosío que habló con Mazas, que Mazas habló con Franco y le convenció para...

0: Lizardo, que a los dos los represaliaron de mala manera. Sí. A uno le fusilaron de mala manera
1: y al otro le dejaron morir. Se piensa, porque cuando Ramón Sige murió de jovencito, en el 3 de diciembre de 1935, era una persona enfermiza, muere de enfermedad, y en su tumba hicieron como un libro boca abajo, donde en un lado estaba enterrado Ramón Sige y en el otro se suponía que iba a estar enterrado Miguel Hernández. Lo que ocurre es que la mujer Josefina, aparte de que ya bastante fue que le dejaron el cuerpo, o sea, que les dieron el cuerpo a la familia en Alicante, sí. La mujer tampoco estaba muy eso de que le llevaran a Orihuela y le enterrasen y le enterraron en Alicante. Luego la tumba de Ramón Sige la cambiaron y tal, le hicieron ya un museo familiar.
2: Durante un tiempo, curiosamente, durante un tiempo estuvieron bastante próximas la tumba de Miguel Hernández y la de José Antonio Primo de Rivera.
1: Pues en el cementerio de Alicante, claro.
2: En la misma fila, además.
0: Ah. Curiosidades del destino.
3: Sí. Bueno, pones la música de Sergi, ¿le llamo?
2: Dos hombres con el mismo destino.
3: Sí, no, la pista era buena.
2: Miguel Hernández y José Antonio Primo.
0: No, la pista era buena y Lizardo se adelanta incluso a los acontecimientos.
3: Bueno, ponga usted la música de Sergi y le llamo.
2: Vamos a poner la música de Sergi, que es la elegía a José Marín de
1: a Ramón Sige. Que era un seudónimo de su verdadero nombre, hay que decirlo.
2: Era un acróstico de su verdadero nombre, sí.
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0: Se acopla un montón el teléfono, ¿eh? Hola.
1: Buena tarde, perdona.
2: Oye, ¿qué pasa? Hasta luego, Esther. Hasta luego.
3: Buena tarde, Permati.
1: Permati, efectivamente. ¿Se nos va Esther?
2: ¿Qué pasa?
0: Sí, que se está yendo, sí.
1: Que se está yendo, que va a iniciar el programa Frecuencias Femeninas el próximo jueves.
2: Se oye muy mal, sí.
0: Sí, pero no sé yo qué hacer.
4: Ahora.
5: A ver, ahora.
1: A ver, ahora. ¿Sergi?
6: Sí, ahora no
5: ahora,
6: se oye.
5: Ahora no se le oye a Sergi.
1: A Sergi le hemos perdido. Hola, Sergi. Te hola, perdemos, te recuperamos.
3: Hola. Espera un segundo, vale.
2: Ahora no lo oigo por los altavoces, pero lo oigo por aquí.
1: Yo sí lo oigo por los altavoces. ¿Sí? Sergi, ¿qué nos vas a contar?
3: Sí, bueno, pues curiosidades de la personalidad de Miguel Hernández. Siempre me ha llamado la atención que era uno de los grandes poetas, de hecho, para codearse, como decía, es una Lorca. Y su personalidad, porque también habéis comentado que Lorca sí, tenía una buena personalidad, era una persona muy afable y tal, con todo el mundo, pero es lo que decís, que venía de clase alta, acomodada y podía permitirse según qué cosa, y él no, él venía de lo más bajo y era un todoterreno de la poesía.

0: Y bueno, pues eso se nota en su en gestos, en anécdotas, en personalidad. Por ejemplo, con lo habéis hablado ahora, con Neruda. Resulta que tuvo una buena relación con Neruda, que es algo que no era muy conocido, cuando Neruda fue el embajador de Chile en España. Bueno, pues mira, como anécdotas me gustaría comentaros, por ejemplo, la anécdota del traje del pavo real, porque vio que Neruda, pues nada, lo invitaba a tertulias, etcétera, fue uno de los que le introdujeron, ¿no? Tenía Neruda, Hernández tenía los medios que tenía, es decir, muy pocos, y bueno, como Miguel Hernández no tenía ropa, pues nada, le regaló un traje usado y una pajarita. Miguel se lo puso, se miró al espejo, soltó una carcajada diciendo que parecía un pavo real y que a él solo le encajaba la ropa del monte. O sea, que imaginaos cómo iba a esas grandes tertulias, a la época dorada de las tertulias.
1: Sí.
0: Bueno, otra por ejemplo, con Neruda también, precisamente. En una tarde, pues, calurosa, estaba con Neruda y otros intelectuales por el Retiro. Y nada, eso que Miguel se quita la camiseta y se tira al estanque a nadar, ya está. Y nada, y los demás, pues nada, flipando, ¿no? De este hombre que va, ¿no? Dejando otra, por ejemplo, en la que con Neruda también, en la casa estaban debatiendo, nada, una tertulia de poesía sobre, nada, vanguardia, métrica, etcétera. Y Miguel irrumpe cantando coplas, imitando a la perfección el canto de las distintas aves del campo alicantino. O sea, era un fiesta, sería para verlo, sería para verlo. O sea, bueno, cuando lo que habéis comentado, cuando intentó irse a Portugal y Neruda al final lo rescató, pero bueno, que por los pelos, Bueno, otra, no tenía ni zapatos, y iba por casa de Miguel Alexandre y se quitaba las alpargatas sobre la alfombra, ¿no? Y decía, bueno, no es que no tuviera zapatos, sino que tenía la costumbre cuando entraba en casa, quitarse los zapatos, ¿no? Entonces eso, que entra en la casa del poeta Alexandre, ¿no? Se quita los zapatos y los de ahí lo miran así, y el poeta Alexandre mira a los demás y dice, Miguel nos trae olor a tomillo y tierra fresca.
2: Oye, ¿puedo decir una cosa? Es que creo que Pablo Neruda, que era el embajador
3: de Chile en España,
2: le dijo que él le daba asilo, o sea, le preparaba
3: sí, todo. Y Argentina y...
2: No, Argentina y Uruguay eran
3: Lorca.
2: Pero a Hernández le dijeron que se lo llevaban a Chile, o sea, que le preparaban todo y que le daban asilo. Y él dijo también, igual que Lorca,
3: que no.
2: Me parece curioso que los dos dijeran que no.
0: A mí me parece muy patriota. Es que yo además quiero introducir este concepto. Hay quien dice que la izquierda no es patriota. Sí, los comunistas y los socialdemócratas sí son patriotas. Y en estos detalles se demuestra.
2: Y los anarquistas
3: son bastante más patriotas que todos esos que van con la banderita y que se pasan el día llamando a la patria.
1: Ahí es donde está el misterio. Yo quisiera recordar Javier Heras, que comentó que los comunistas, o yo soy anarquista, bueno, los de izquierdas nos hemos dejado robar la bandera y por eso parece que no somos patriotas, porque claro, como la bandera la tienen ellos.
0: Claro, sí, la apropiación de los
1: símbolos. Del símbolo, pero hay estos tan españolos, y ya vamos a hablar de otra cosa, estos tan españolos, que son muy españoles, los hijos de españoles son españoles, y
0: sí,
1: el Sahara español era una provincia española poblada por españoles, luego sus hijos son españoles.
0: Era provincia, sí, es verdad. Era una provincia más. Era como Guinea Ecuatorial.
3: Que también era provincia.
1: Claro, luego los hijos de esta gente son españoles. Y estos que son tan españoles y van con la banderita deberían proteger a los españoles.
2: Gaby, estás desviando a Sergi, sí, que estaba muy bien en su papel, y le estás desviando.
1: No, pero...
3: Está dejando de carril.
1: Pero efectivamente, como tú dices, Miguel Hernández y Federico García Lorca son signos de la españolidad, de los españoles. Muy españoles.
2: Prefirieron quedarse en España porque ellos eran españoles antes que huir. Sí.
0: Y había que luchar por...
2: Que no estoy hablando mal de los que se fueron, ¿eh? Ojito.
1: Hombre, no, hombre, Antonio Machado está...
3: Cada uno optó por una solución y hubo gente que se quedó y gente que se marchó. Tan legítimo era una cosa como la otra, más en esas circunstancias.
1: Claro,
2: Sergi.
0: Mira, otra, no, es que como habéis explicado casi todo, yo quiero contar anécdotas y ya le doy un poco también, antes de que venga el señor del mazo, el becario ese, que no...
2: Que te quedan 3 minutos.
0: Nada, es un... ¿Cómo se llama? Lizardo. Lizardo sí que es bueno, Lizardo. Yo, de verdad, estoy enamorado de Lizardo. En fin, bueno, le mandé una carta a Lorca. Y como Lorca no, con poetas, con poemas y tal, ¿no? Y como Lorca no le respondía, pues nada, le dijo... le mandó otras cartas diciendo, oye, júzgame por la calidad de los poemas y no por mi origen. Porque es que realmente este hombre... Bueno, otra, por ejemplo, cuando estuvo en las trincheras, que esto es algo que se me ha pasado... Pero una de las cosas que estuvo en las trincheras, pero no estuvo en las trincheras para cantar poesía, que de hecho no es malo, sino empuñando fusiles, que tampoco
1: también,
0: que no quiero favorecer la violencia y tal, pero bueno. Fíjate.
1: Hombre, su función fundamental era comisario, no, el comisario político era otro, él era para...
3: Arengar a las tropas.
4: Para propaganda. Bueno, él se apuntó primero para coger el fusil, lo que pasa es que le dijeron que era más útil
1: en el
4: departamento propagandístico.
3: Pero vamos, que hizo ambas cosas, ¿eh?
1: Sí,
0: pero estaba... Se cuenta que estaba en una trinchera y estaban cayendo las bombas por todos lados, que imaginaos la situación, y habían allí unos chicos jovencillos y tal... que estaban muertos de miedo, normal, y el hombre se puso, Miguel Hernández, se puso de pie y se puso a no pegarles la bronca, sino a arengarlos.
4: Claro,
0: era un valiente. Además, fue, yo con lo de las nanas de las cebollas, se tenía que estudiar en todas las escuelas de psicología, de negocios, porque realmente él está en la prisión, está mal, está enfermo, y su mujer le envía una carta diciéndole que su hijo solo tienen cebolla para comer, pan y cebolla. Y va el tío y escribe una poesía
1: su hijo era lactante, con sangre de cebollas y amamanta, porque la mujer, Josefina Manresa, solo puede comer pan y cebolla.
0: Ahí está, pero es que es una poesía preciosa partiendo de una situación límite. O sea, bueno, y ya para acabar, cuando estaba fatal el hombre en la prisión, allí de Conde de Torres.
3: De Alicante.
4: El reformatorio de Alicante.
0: El gran Antonio Moravallejo.
4: Así es,
0: le dibujé el icónico retrato a lápiz.
1: Ese retrato que tienes en la portada del libro.
4: Sí. Lo hizo Moravallejo en la cárcel de Alicante, sí.
1: Moravallejo llegó a decir que su mayor aportación a la literatura española es
3: el retrato de Miguel Hernández.
1: Hombre, no.
3: Ha aportado muchas más cosas. Por cierto, que el becario en prácticas ya llega con la maza.
2: Ah, sí, es que el nombre de la maza es el becario.
3: Me han dejado para eso nada más.
2: Claro.
3: El listito se lleva los honores y los reconocimientos, incluso transmesetarios, y el becario se lleva los palos. Claro.
2: Y el becario pringa.
3: Claro, sí, es lo que hay.
4: Llevas razón, Sergi. Fue en el penal de Conde de Toreno, donde coincidió con Moravallejo, en Madrid.
3: En Madrid.
4: Luego fue a Ucrania y luego ya le llevaron al reformatorio de Alicante. Efectivamente.
3: Pues muy buena aclaración, Gloria. Bueno, Sergi, que buena tarde. Y qué un placer siempre escucharte, ¿eh?
0: Venga, ya a ver si nos vemos literalmente otra vez.
3: Ojalá.
1: A ver si...
2: Lo que tienes que hacer es cambiarte de domicilio y venirte aquí.
1: Sí, le buscamos un empleo de mecanógrafo en la enciclopedia Cosillo y que se venga a Madrid.
3: Ah, vale. Bueno, Sergi, que una abrazada y adeu.
0: Sí, bueno, muy bien. Venga, adeu.
4: Hasta luego, Sergi.
2: Un pato.
0: Chao. Pato.
5: Bueno, pues efectivamente, Sergi nos ha dejado.
2: Sí.
5: No como la José el jueves, que sigue aquí como el agua. No hay manera de echarle con agua caliente.
6: Me quisisteis echar, pero no.
5: Bueno, pues nos vamos a ir despidiendo. Ya sabéis que a mí me gusta ser el primero. Y como siempre digo, pues buenas tardes y buena suerte.
6: Pues nada, que aquí el primer programa de la temporada y esperamos que haya sido de vuestro agrado, que lo hayáis pasado bien y disfrutado y todo. Hasta dentro de un rato.
4: Bueno, pues nada, esperamos que os haya, espero que os haya gustado y ya nos hablamos.
6: O ya nos vemos en los bares.
4: O ya nos vemos en los bares con una cervecita.
6: O en las calles.
7: Chao pescado.
6: Mira, qué bien.
7: Que vamos a poner así para como cierre, como tenemos aquí varias canciones de Federico García Lorca tocando al piano. Venga. Y la argentinita, pues Café de Chinitas. El título suena bien.
6: Sí.
7: A ver qué tal.

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1: 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Cada gestión de pastos y de suelos en un acto consciente. Cada intervención en una invitación a repensar nuestra relación con la tierra. Piezas todas de un entramado mayor. 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Soberanía alimentaria y semillas disidentes frente al modelo agroindustrial dominante. Entrevista realizada en diciembre de 2024.
2: Bueno, me llamo Marcos Gamboa, trabajo de consultor, también de jornalero, tanto de pastor como en la ganadería extensiva, de recolector de uva, de oliva, de lo que toque, y diseño sistemas alimentarios en pequeños formatos. Fundamentalmente eso es lo que hago, diseños, planificaciones e implementaciones. La palabra permacultura tiene que ver con, digamos, hay gente que dice que es la cultura de lo permanente, ¿no? Intentar perennizar sistemas de asentamientos humanos sostenibles, digamos. Hay una definición que hace muy bien Ariadna Tremoleda, de Mas les Vinyes, que está en Cataluña, la finca Permacultura. Dice que la permacultura es una herramienta de diseño de asentamientos humanos sostenibles que cosechan más energía de la que gastan. Y este es el gran asunto de todo, ¿no? La energía. Porque todo lo puedes medir en calorías. La energía no es solo petróleo o gas. Son las calorías que tú usas trabajando, las que necesitas reponer cuando comes, la energía del sol, cómo se usa, cómo se expande, cómo se concentra. Entonces, la permacultura es una herramienta de diseño y lo veo como eso. Hay una confusión, muchas confusiones sobre ello, porque a veces la foto de la permacultura es un huerto con un mulching, un bancal con paja. Eso no es permacultura, eso es un bancal con paja, eso es agricultura. Entonces, la permacultura viene de la holística. La palabra holos significa todo. Entonces, intenta integrar e incluir todo. Con lo complejo que eso es, claro. Pero fundamentalmente es eso, es una herramienta de diseño. Claro, los diseños permaculturales hablan de la sostenibilidad, ¿no? Del concepto ya bastante prostituido de la sostenibilidad, ¿no? Muy asociada también ahora al capitalismo verde y demás, sino a la sostenibilidad efectiva, la de verdad, ¿no? La de sostener las vidas, ¿no? Y esto tiene que ver mucho con la energía. Pero también tiene lo principal que se ve en un diseño permacultural son las éticas, que están, digamos, en la parte de arriba de la pirámide. Si vemos una pirámide, ¿no? La parte más importante son las éticas. Y las éticas conllevan, por ejemplo, pues que todo el mundo pueda comer, que todo el mundo pueda tener una vivienda digna, que todo el mundo pueda tener acceso al trabajo, todo el mundo pueda tener acceso a la educación, a la sanidad. Esas son las éticas, que es una base pues, muy clásica y muy, muy fácil de entender. Entonces, yo, por ejemplo, en mi caso, estoy muy especializado en agroecología, en lo que es los sistemas alimentarios y la producción alimentaria, por una sencilla razón. Porque podemos idear los futuros que queramos, pero sin comer no hay futuros. O sea, no subsistes. Entonces, para mí, lo básico es la alimentación. En realidad, lo básico es la alimentación. La alimentación es consecuencia de otras cosas. Sin agua, no hay producción alimentaria. Sin un clima relativamente estable, la producción alimentaria cambia mucho, disminuye en cuanto a variedad y en cuanto a cantidad. Entonces, si hablamos de comer, de alimentarnos, necesitamos cuidar ecosistemas que son los que nos permiten tener un clima relativamente estable para poder producir alimentos. Y eso requiere de ecosistemas sanos, saludables, de tierras y suelos sanos, saludables y disponibilidad de agua. Aquí entran los usos de tierra, los usos de agua, los usos de la producción forestal. Entonces, viene un poco de ahí. ¿Qué es un ecosistema? Pues ahí nos podemos empezar a ir a intentar entender lo que son las cadenas tróficas, ¿no? Que en realidad una cadena trófica, muchas veces estamos viendo o nos imaginamos que una cadena trófica es lo que vemos encima del suelo, ¿no? Un animalito se come a otro más pequeño y uno más grande se come al primero y otro más grande se come al primero y nosotros nos terminamos comiendo todos, ¿no? En realidad una cadena trófica empieza debajo del suelo y empieza con las raíces de las plantas. Por eso, por ejemplo, la agricultura regenerativa, también la permacultura, tienen muchas muchos estudios ya realizados sobre microbiología de suelos. ¿Por qué? Eso es una vida microbiológica. Una cucharadita de café de tierra puede tener como 10 millones de bacterias. No conocemos prácticamente ni un 15% de toda esa vida, pero está ahí. Las raíces de las plantas, gracias a la fotosíntesis al sol, que es el gran sistema energético del planeta, es el que nos da energía, luz para la fotosíntesis, pero también temperatura. A través de la fotosíntesis, las plantas fijan ese carbono al suelo, las raíces exudan, sudan esa energía solar, que son como hidratos de carbono, y los microorganismos que están en el suelo aprovechan esa energía para transformar la materia orgánica y poner esa materia orgánica en forma de nutrientes disponibles para las raíces de las plantas. ¿Vale? Su sistema de simbiosis. Entonces, con sol, tierra y humedad, agua, tenemos el inicio de la cadena trófica. Y a partir de ahí, hay pequeños organismos, hay herbívoros que se comen esas plantas, hay carnívoros, hay animales que se comen animales muertos, hay animales que comen caca de otros animales. Entonces, hay una cadena trófica diversa. Pero el inicio es, en realidad, la cobertura vegetal. Si tú tienes árboles, si tú tienes plantas, si tú tienes hojas verdes, eso son como placas solares que reciben la energía del sol y la meten en la tierra. Y gracias a esa energía se genera vida. Y es así de sencillo. Por eso se habla tanto de la importancia de la cobertura vegetal.
3: Para mantener...
2: Para mantener ese ciclo. Necesitas, si tú tienes una... Imagina que tienes una casa y quieres poner placas solares para tener electricidad. cuantas más placas solares pongas, más energía puedes recibir. Cuantas más hojas verdes tengas, más energía puedes meter al suelo. Es una explicación muy básica, pero la explico así para intentar hacer entender que es algo en realidad bastante sencillo.
0: La importancia de los suelos.
3: Los suelos parece que sea un tema que esté allí, se habla de tanto en cuanto, parece como ¿no? Claro, supongo que vives en el campo, pues menos, pero la mitad de la gente ya casi vive en ciudades, no sé en España exactamente el porcentaje, sí. Parece como muy lejos ese problema y es tan importante, ¿no? Más que importante, vamos.
2: Bueno, el tema de los suelos es curioso porque me puedes decir, bueno, la gente que estáis en el campo estáis, lo tenéis más claro, ¿no? Incluso la mayoría de la gente que trabaja en agricultura o ganadería no sabe de suelos. No sabe de suelos.
3: ¿Cómo es eso posible?
2: Porque la mayoría de la gente del sector primario, la mayoría, tanto los más mayores como los más jóvenes, no tienen formación. No han pasado por una escuela agraria. Simplemente eran dueños de tierras. Y entonces eso te permite producir. Porque además el modelo, sobre todo el subvencionado de la PAC, cuando se entra en Europa y demás, tiende a un modelo extractivista que depende de empresas de fertilizantes, de un modelo muy concreto, ¿no? De la cadena de intermediarios, y las subvenciones te dan dinero si vas a ese modelo. Si vas a otro más pequeño que no dependa de esa gran industria, no hay subvenciones. Entonces, esto es un tema. Pero la falta de formación no es solo culpa, responsabilidad de agricultores y ganaderos. Es que, en realidad, si tú vas a una escuela agraria o una ingeniería agrónoma, tampoco te lo enseñan. Te lo tocan por encima, pero cuando ha habido décadas de fertilizantes hechos en base a gas, fundamentalmente, maquinaria en base a petróleo, que hacen que tengas producciones altas durante unos años, pero no cuentan las consecuencias de esas producciones y de ese esquilme de recursos de los suelos terminan degradándose. Son las invisibilidades del libro contable, para mí, del, digamos, capitalismo, ¿no? Que hay un montón de invisibilidades. Lo mismo que te puedes encontrar los trabajos productivos y reproductivos de las mujeres, que no aparecen en ningún lado, pero que son los que sostienen las fuerzas de trabajo, eso en el libro contable es invisible, no aparece, y por lo tanto no se valora. No sé si habría que monetizarlo, no sé si es buena idea, pero no se valora. Entonces, con los suelos pasa lo mismo. Dices, sí, produzco mucho, ¿vale? Pero, ¿y las consecuencias? Eso invisible. Entonces, la microbiología de suelos es invisible, porque está debajo del suelo, no se ve. Y se desconoce. Hay una parte de la ciencia y la cultura que se ha separado de la naturaleza, ¿no? Tú cuando haces una investigación científica en un despacho sobre algo natural y no desarrollas esa investigación en el entorno en el que vive, con la cantidad de cosas que suceden ahí, y lo aíslas en un laboratorio, el resultado no puede ser el mismo. Es imposible. Y luego hay una parte de la cultura tradicional, y me refiero a la tradicional, no lo que se entiende tradicional como los últimos 70 años, hablo de los últimos milenios, ¿no? O siglos. Hay un montón de cultura rural, campesina, que era sostenible. Era sostenible porque no tenía petróleo barato, porque no tenía acceso a gas, porque no tenía maquinaria. ¿Tenía otras cosas que podían ser negativas? Por supuesto. Pero en cuanto a flujos de energía, más sostenible que eso, que yo sepa, no ha inventado nadie. Entonces, en realidad no les hacía tanta falta el conocimiento de microbiología de suelos, porque ellos integraban muy bien, por ejemplo, el estiércol animal de la ganadería, no de la ganadería intensiva, sino pastores, porque había pastores, ahora ya casi no hay. Se utilizaba ese estiércol, que es un subproducto, entre comillas, para fertilizar las zonas agrícolas. Eso es pura microbiología. El estiércol de una vaca, de una oveja, de una cabra, de los rumiantes, cuando comen hierba, no comen pienso o están estabulados, el estiércol que generan, que cagan, tienen unas cargas microbiológicas tremendas que estás inoculando a un suelo. Y además tienen materia orgánica. Y eso hace el ciclo solo. El campesino quizás no sabía lo que era la microbiología, pero lo hacía todos los años. Yo recuerdo hablar con mi abuela un día y hablarle de la economía circular. Mi abuela se murió el año pasado con 100 años. Y la economía circular le sonaba a chino, pero ella la hacía todos los días. Entonces, no es que se supiera antes sobre microbiología, pero se hacía. Hay una frase de Miguel Delibes, que igual hay que agarrar con pinzas, pero creo que viene bien aquí, que es la cultura se crea en los pueblos y se destruye en las ciudades. Y creo que hay un afán humano, diría incluso urbano y moderno, en el que se pretende controlar todo. Uno, y se pretende ser superior, una especie de supremacismo ahí sobre lo natural. ¿En realidad tú te crees capaz de decirle a un árbol lo que tiene que hacer? El árbol es un ser viviente ahí y vive en su lugar, y aguanta frío, lluvia, calor, agua, lo que sea. Y cuando se tiene que morir, sabe cuándo morirse. Entonces, ahí hay una parte que sí, yo creo que tiene que ver con lo urbano, con la modernidad, y no me refiero a esto en los últimos 70 años, sino creo que ha sido desde hace siglos, en los que nos estamos despegando del conocimiento del medio a través de la observación. Si tú estudias, por ejemplo, los agrónomos del Al-Ándalus, esa ciencia era a base de horas y horas y horas de observación. Yo sí he aprendido técnicas, aparte de aprender con gente, es de pasar tiempo observando lo que había hecho, si funcionaba o no. Si tú te vas a trabajar de pastor, puedes conocer perfectamente sobre sociología pasando tiempo dentro de un rebaño de ovejas. Hay jerarquías, hay generaciones más jóvenes y más mayores, hay personalidades distintas, hay ovejas que son más cercanas, otras te esquivan más, otras tienen unas capacidades lecheras o cárnicas o no, unas son más aventureras y no te hacen caso, otras te siguen. Y hemos perdido esa capacidad de hacer ciencia desde la observación. Seguramente algún biólogo, algún botánico me cortaría el cuello ahora mismo, ¿eh? Porque hay gente que lo hace bien, pero sí hay una parte de la ciencia que está separada, demasiado separada de eso, y creo que eso nos crea un problema.
3: Entonces, lo que sería la península ibérica, sí, a grandes rasgos, vaya pregunta que voy a hacer, ¿cómo están los suelos?
2: Malamente. Aproximadamente casi 2/3 de la península ibérica está en riesgo de desertificación. Aquí hay lo comento en un documento, está Fernando Temaestre, que es uno de los mayores expertos del planeta en procesos de desertificación, que además es alicantino, o sea que el Mediterráneo lo conoce perfectamente, que es ahora mismo una olla a presión con el cambio climático, el Mediterráneo. Y no es una persona a la que se le haya hecho demasiado caso. Cuando un proceso de desertificación lo que conlleva es inhabitabilidad. Inhabitabilidad de plantas, de animales y de humanos. Y eso es un problema, porque también es un problema de producción alimentaria. Si hay procesos de desertificación, la variedad alimentaria que puedes producir ahí es muy baja. Aquí hay que mirar un poco el origen del medio rural español en la producción alimentaria, ¿no? Para entender un poco la artificialización de los suelos, qué puede tener de bueno o qué no, ¿no? Porque las consecuencias, evidentemente, no son buenas. Pero mucha gente pregunta y dice, bueno, estas consecuencias no son buenas, pero entonces, ¿por qué se empezó a hacer? ¿No? Digo, probablemente primero porque no se sabía o no importaba demasiado, no planificamos, no se nos da muy bien planificar a 50 años vista, planificamos para aquí a 5 años o para la próxima legislatura, por ejemplo, si hablamos de administración, pero hay que partir de que la vida en el medio rural en los años 50, en los años 60, era dura, era dura. Era trabajo de todos los años, había muchas personas que con 7, 8 años les daban un pequeño rebaño de ovejas o de cabras y vete al monte y ahí empezaban a trabajar. La escolarización, los índices de analfabetismo eran altos, ¿no? Entonces, claro, llega la industrialización. Yo que soy de País Vasco, por ejemplo, País Vasco, Cataluña, mucha industrialización, mucha industria, el metal y demás. Entonces hay mucha gente en los pueblos que llega a las ciudades buscando una vida mejor, ¿no? Voy a poder comprar una casa, voy a trabajar 40 horas a la semana y los fines de semana libres, cosa que aquí no tengo porque aquí se trabaja todos los días, voy a poder vestir de esta manera u otra, igual puedo tener un coche. Es que hay un cambio tremendo. Y eso implica también a la generación posterior. Por ejemplo, la generación de mis padres había muy poca gente que iba a la universidad. Porque en esa época la gente que iba a la universidad en España eran 4 los que tenían dinero. Mis padres tienen ahora 76 tacos. Entonces, puede haber también un salto en la escala social. Mi hijo va a ser ingeniero. Yo trabajo en una fábrica, pero voy a tener posibilidades de pagar una hipoteca y pagar una casa y que mi hijo o mi hija sea ingeniero. Y eso es un salto social. Entonces, cuando llega la modernidad, la agricultura, la revolución verde, que es maquinaria, fertilización, trabajar en un tractor, en vez de estar doblando el lomo todos los días del año, ¿quién va a decir que no?
3: ¿Para quién?
2: Ahí está el tema. ¿Quién va a decir que no a eso? Pero claro, ¿quién se va a llevar esos cuartos, ¿no? ¿Quién se va a llevar ese trabajo? ¿Quién se va a llevar esa producción?

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1: Sobre los procesos de desertificación hay algo que no quiero dejar pasar y que viene a colación sobre lo que hablábamos de cómo empieza una cadena trófica, ¿no? Que es con una cobertura vegetal, que es una hoja verde que recibe la energía del sol, que la mete al suelo y ahí empieza la cadena trófica. Hay dos grandes claves en un proceso de desertificación para que se inicie: la falta de cobertura vegetal y lugares con mucho viento. Los lugares con mucho viento no los puedes eliminar, pero es curioso porque cuando tú tienes mucha cobertura vegetal en un suelo, el viento no seca la tierra, o la seca mucho menos. Yo, por ejemplo, que soy calvo, que aquí no tengo cobertura vegetal, el sol me quema más que si tuviera pelo. Si me echo una botella de agua por aquí, si tuviera pelo, el pelo retendría agua. Con esta poca pelambrera, el agua se me desliza. Esto es una tierra erosionada, fundamentalmente. Si encima pega mucho viento y no tengo esa cobertura, esto se agrieta, se seca y se deshidrata. Y lleva mucho tiempo recuperarlo. Digamos que mi calva puede ser un proceso de desertificación. Los procesos de desertificación fundamentalmente tienen que ver no solo con la cobertura vegetal, desde luego, sino con el ciclo del agua, ¿no? Si hablamos de habitabilidad en el planeta, hemos hablado del sol como nuestra gran fuente de energía, que es lo que es, la principal y gratuita, que está muy bien, y la otra es el agua. Si hablaba antes de que si no comemos, no vivimos, sin agua menos todavía. O sea, el agua es nuestra 3/4 partes de nuestro cuerpo es agua. 70% de la superficie terrestre es agua. O sea, es el gran elemento dentro del planeta, porque el sol está fuera. Entonces, ¿cómo funciona el ciclo del agua? El ciclo del agua tiene que ver con las masas boscosas. No con cualquier masa boscosa, tampoco hay producciones madereras como el eucalipto en el norte o muchos otros sitios que se hacen para rápido crecimiento, corte y demás, que eso también podemos hablar cómo afectan los procesos de erosión. Pero cuando hablamos de masas boscosas, hablamos del ciclo del agua. Cuando llueve, los bosques retienen agua. Un bosque es un entramado de árboles y arbustos, incluso puede haber pasto debajo, que recoge agua. Los bosques, cuando hacemos agricultura, a lo que estamos intentando imitar es a un bosque. ¿Por qué? Porque cuando un árbol o cuando un bosque, los árboles que hay dentro de un bosque, deshojan, esas hojas se quedan en el suelo. No se mueven, no se las lleva nadie, no las recoge nadie como en la ciudad. No hay alguien con un soplador limpiando eso. Esas hojas se degradan. Son colonizadas por microorganismos. Si vas algún día a un bosque y ves la hojarasca que hay en el suelo, si buscas algún trozo de madera que haya por el suelo y le metes la mano debajo, si ha llovido, estará húmedo y encontrarás micelios, que son estos hilos blancos, que son microorganismos, que si los hueles, huelen como a champiñones. Esos son los microorganismos que transforman esa materia orgánica, como la madera, las hojas, el estiércol, en nutrientes para los bosques. Pero es que esa materia orgánica lo que hace es acumular grandes cantidades de agua. No se pierden por la erosión. Las retienen de una manera mecánica. Cuando el agua cae en un suelo, aquí en esta calva, cuando cae, cae por aquí. Si tuviera una cobertura, el agua se quedaría en el pelo y la erosión sería mucho menor. Entonces, eso en terrenos inclinados, pero incluso en un terreno llano, esa hoja, esa cantidad de materia orgánica que hay en el suelo, acumula el agua. La madera tiene gran capacidad de acumulación de agua. ¿Qué pasa con esos bosques? Que cuando ellos ayudan a que ese agua que haya caído se vaya evaporando cuando empieza la temperatura. Y ese agua sube y crea nubes y vuelve a llover. Es así de sencillo. Entonces, las deforestaciones Lo que conseguimos con la deforestación es cargarnos el ciclo del agua. Ejemplo, por ejemplo, de costa mediterránea. Desde Gerona hasta Málaga, toda la costa mediterránea. Estamos con el tema de cambio climático. Bueno, aquí estuvo Turiel, yo creo, Antonio, biólogo marino, experto en temas de energía, pero sabe muy bien que ahora mismo el Mediterráneo es una olla. La costa mediterránea, si seguimos así, va a sufrir seriamente. ¿Qué se une a eso? ¿O por qué es consecuencia de eso? Porque si es el cambio climático, digamos, antropogénico, provocado por el humano, ¿pero qué se añade más en la costa mediterránea? La presión urbanística del turismo. Yo recuerdo finales de los 90, tenía una amiga en Mijas, en Málaga, en un pueblo de Málaga, en la que ya casi todos los años se quemaba una parte de algún bosque. Mágicamente se quemaba y al año siguiente estaba todo recalificado para mansiones o chales con piscinas y demás, muchas veces para extranjeros, ¿no? Alemanes, ingleses, holandeses y demás. Entonces, esa presión urbanística que ha deforestado influye notoriamente en el ciclo del agua, en los procesos de erosión, incluso en los corrimientos de tierra. Entonces, la península, en ese sentido, y sobre todo la costa mediterránea, pero digamos la mitad sur de la península, ha roto los ciclos del agua. Y no es solo aquí, porque no es solo en la península. Puedes ir a muchos otros lugares donde pasa lo mismo, ¿no? Toda la costa mediterránea está invadida de turismo. Y esa presión urbanística que ha deforestado, que ha cambiado suelos de cultivo por hormigón, lo que hace es romper ciclos del agua, provocar más erosión y generar más calor. Porque esto es otra cosa. El sol mete energía y luz, pero no es lo mismo. Tú no pasas el verano igual a la sombra de un árbol que en un suelo de hormigón. Te puedes dar cuenta perfectamente andando como por cualquier ciudad. Entonces, los procesos de desertificación son por varias razones. En el caso de la costa mediterránea, el turismo es una de las grandes. Una de las grandes. Yo estuve el año pasado entero en Málaga investigando, estudiando algún libro de agronomía del Al-Ándalus de hace 8 siglos, de cómo hacían, ¿no? Esta gente venía de la zona de Irak, venía de desierto puro y duro. Cuando llegó a lo que ahora es Andalucía, vieron agua y ríos y aquello les parecía un vergel, claro, pero tenían todas las técnicas. Esos libros de agronomía tienen técnicas del Al-Ándalus, pero también técnicas recuperadas de los fenicios, ¿no? Y te das cuenta que sabían bastante más que nosotros, ¿no? Conocían los tipos de estiércoles, los tipos de agua que eran buenos para unos cultivos o para otros. Hay en la cultura hablada popular todavía en Andalucía, la gente más mayor hablan todavía, por ejemplo, pasó el año pasado a hablar con un agricultor muy mayor, ya jubilado, me decía, es que el estiércol de caballo y oveja es distinto porque uno es caliente y el otro es frío. Y le dije, joder, ¿hablas como hablaban los árabes? Y me dijo, oye, que yo soy español. Y le digo,

Una es que están empezando a desaparecer las cuatro estaciones que conocíamos, ¿no? Porque nunca ha habido dos años iguales, esto es así, unos años llueve más, otros menos, un poco más frío, un poco más calor, pero teníamos cuatro estaciones más o menos bastante marcadas. Eso está desapareciendo. Estamos pasando de prácticamente de invierno a verano, así con singular alegría. Pero ni siquiera es eso, porque eso por lo menos nos daría un plan, ¿no? Dice, bueno, pues mira, va a ser invierno de octubre a marzo y de abril a septiembre va a ser verano. Bueno, puedo planificar. Lo que está pasando es que igual en febrero te llega una semana de 22 grados, ¿no? En un lugar a 800 metros de altura, que ya tiene una altitud un poco que hace fresquillo allí. Y hay plantas que detectan que la temperatura ha subido y cuando detectan eso entienden que toca florecer. Esto pasa mucho con los frutales, ¿no? En algunos sitios. Que de repente llega Semana Santa, abril, en lugares más altos donde la última helada puede ser en mayo y en abril viene una semana más alta temperatura, florecen, llega la helada, se hielan las flores y si no hay flores no hay frutos. Ese año no hay fruta. ¿Cómo manejas eso? Todavía no lo sé. Pero sí es cierto que, por ejemplo, a mí me parece mucho más fácil generar técnicas agrícolas para combatir el calor que el frío. Pero vamos a algo muy básico. Cuando hablamos de imitar un bosque, y aquí entra muy bien la agroforestería, no solo por las interrelaciones que hay en los diferentes cultivos y las asociaciones y cómo se pueden ayudar y cooperar entre todos, ¿no? La ayuda mutua de Kropotkin, ¿no? Que fue un investigador, un biólogo, no es solo un libro de política como piensan muchos o tiene mucho filosofía, pero es biología pura y dura, es un libro que recomiendo a todo el mundo. Esas interacciones, esos sistemas biodiversos diversificados que se ayudan y cooperan, lo que hacen es imitar a un bosque en realidad. Un bosque, cuando hace mucho calor, tú entras al bosque y estás más fresquito. Cuando hace mucho frío, dentro del bosque estás más calentito. Cuando está lloviendo con gota muy gorda, tú en el bosque estás un poco, te vas a mojar, pero estás un poco más seco. El bosque protege. Es un sistema más cerrado. Hay una diferencia, por ejemplo, entre un bosque y un prado, o un suelo agrícola sin arboleda. Un bosque es un sistema más cerrado porque previene más de las cosas que pasan fuera y que influencian en el bosque. El sol, el frío, el calor, una granizada. Pero en un sistema abierto como puede ser un prado, si pega el sol, muerte. Si hay una helada, ahí se hiela todo. Entonces, en cuanto a protección, estamos intentando imitar un bosque. ¿Qué es la agroforestería? Es un poco eso. ¿Qué me di cuenta el año pasado en Málaga? Bueno, me di cuenta y me contaron, porque mi labor de investigación no es ponerme yo a probar cosas a lo loco, es hablar con la gente del lugar, ver cómo están haciendo, ver cuáles son sus problemas, intentar buscar soluciones a eso, ¿no? Que esa es para mí la investigación en campo que merece, ¿no? Que hay que sacar más gente de la investigación en un despacho, en un laboratorio y, oye, habla con el agricultor y dale opciones, pero para ser soberano también, no le vendas el paquetito del mercado que has comprado no sé dónde, ¿no? Entonces, lo que me di cuenta es que muchos horticultores en julio y en agosto en Málaga abandonan la huerta. ¿Por qué? Un ejemplo básico. Todo cultivo tiene un rango de temperatura más alto o más bajo en el cual ya no funciona, ¿no? En el caso del tomate, por ejemplo. Cuando llega una helada, una escarcha muy fuerte, 0 grados, aquello muere. Porque es su rango de temperatura. Nosotros también tenemos el nuestro, ¿eh? Todos los seres vivos tienen el suyo. Entonces, el rango máximo de temperatura de un tomate, depende de variedades, pero normalmente son 35 grados. Entonces dices, bueno, durante 2 días hay 40 grados de temperatura y está pleno sol.

0: Bueno, pues está chuchurrío, lo sufre, pero puede recuperar. Pero si tú tienes durante una semana 42, 43, 44, 45 grados y encima la temperatura que se va acumulando durante el día, a la tarde, a las 5 o las 6 de la tarde, que es cuando más temperatura hay, porque cuando más temperatura hay no es cuando son las 1 o las 2 del mediodía que está el sol arriba, es a la tarde, porque se va acumulando durante el día, y más en sistemas que no tienen arbolado. Entonces, tú imagínate que a las 6 de la tarde, con 44 grados, encima al tomate le está pegando el sol directo, que eso aumenta aún más la temperatura. Da igual lo que riegues, no, es que hay que echarle más agua, no, no, que no es una cuestión de agua, es una cuestión de que no lo soporta. Es como si tú estuvieras a 60 grados. Dices, no, bebiendo 6 litros de agua, no, no, no, te vas a morir. Da igual el agua que bebas. Entonces, lo que me cayó, ya venía intuyéndolo, ¿no? Pero el año pasado me cayó como una losa que lo de las sombras va a ser fundamentales. Y si vas a las zonas desérticas, ¿qué es un oasis? Tú vas andando por el desierto y un oasis, ¿qué es? Es un lugar que tiene agua y sombras. Y en un proceso de desertificación, lo que tenemos que crear es oasis. Oasises. Muy grandes. El año pasado probé entre líneas de naranjos con marcos de plantación muy pequeños, de 3 metros de distancia nada más, a meter los tomates entre las líneas para que no les entrara prácticamente ni un rayo de sol. Tenía muchas dudas sobre si iba a poder madurar, porque el sol es muy. La luz solar directa es muy necesaria en muchos casos para la maduración, pero con temperaturas muy altas la cosa funcionó. No es perfecta, pero prefiero cosechar tomates que no estén maduros así perfectos a no poder cosechar tomates. Porque además el tema arbolado no es solo eso. El arbolado vegetal, o sea, las sombras vegetales, no las artificiales, las vegetales, te permiten bajar la temperatura hasta 10 o 12 grados. Y claro, de tener 45 a tener 35 es poder producir o no. Luego hay otro tema con las sombras. Esas sombras lo que permiten es que tú cuando riegas, el agua, que aunque esté en sombra, que tú has echado al suelo, cuando hay 45 grados, hay evaporación, sí o sí. ¿Qué pasa cuando hay evaporación? Que si, por ejemplo, esto es la copa de un árbol y este es el suelo, yo he regado aquí y hay 45 grados y el solano metiendo muy duro, cuando el agua se evapora con esa temperatura, si a la noche baja un poco la temperatura, el agua se queda en las hojas. Y aparte de regar, entre comillas, un poco, porque las hojas absorben algo de agua, esas hojas a la noche vuelven a caer al suelo. Entonces gastas menos agua. Y gastar menos agua es algo que también necesitamos.
1: Interesante.
0: Sí. Entonces, he pasado de sol, agua, tierra, a sol, sombras, agua y tierra.
2: Minifundios, alternativa al modelo agroindustrial.
0: El sistema agroalimentario, y yo me empecé a dar cuenta de esto en el 94 estudiando los tratados de libre comercio de América del Norte, entre México, Estados Unidos y Canadá. Lo que hace el sistema alimentario es, y sobre todo la globalización que se empieza a dar a partir de los 90, es controlar todo el proceso de la alimentación. Ahora ya llega la compra de tierras, pero desde la producción hasta la distribución y el comercio. ¿Vale? Y además, en base a una serie de variables que consiguen hacer dependientes a todos los productores y productoras, sean agrícolas o ganaderos. ¿Cómo? Los modelos subvencionados de la política agraria común están subvencionados única y exclusivamente para un modelo, que es un modelo que parte de un volumen mínimo muy alto. Por ejemplo, si yo quiero poner un rebaño de 150 ovejas, Yo no tengo subvenciones, aunque pueda demostrar que me puedo ganar la vida con eso. Porque tengo un formato de comercialización en venta directa, porque controlo de gestión de pastos y me gasto mucho menos en alimentación, puedo hacer todo eso. Pero las subvenciones de la PAC, cuando tú vas a la oficina a pedir las subvenciones, te dicen no. Menos de 500 ovejas, no. Porque este modelo no contempla que tú te puedas ganar la vida con eso. ¿Qué pasa cuando tú tienes 500 ovejas? Que tú no puedes vender todo ese mercado en venta directa. No puedes gestionar tantos consumidores. Entonces buscas un intermediario. Para 500 ovejas, atender las parideras de 500 ovejas una persona sola, ojo, es una explotación, es un régimen de semiesclavitud casi, ¿no? Una cosa es que te guste el trabajo y otra cosa es que estés trabajando todos los días del año. Entonces se aprovecha eso. ¿Qué pasa con la agricultura? Pasa fundamentalmente lo mismo. El cerealista que menos cereal hace para ganarse la vida necesita 200 hectáreas. 200 hectáreas. Tú 200 hectáreas no las haces con una azada, cultivar trigo ni con un buey o una mula. Necesitas maquinaria, necesitas tractores, necesitas aperos. Además, ¿cómo fertilizas 200 hectáreas? Bueno, está la fertilización de síntesis química, están los fitosanitarios, están los herbicidas, que lo que consiguen es que tú en realidad estés trabajando en una fábrica al aire libre, porque está todo mecanizado y mega señalado. Te venden los packs completos, ¿no? ¿Qué pasa? Que luego además ahí entra la parte de la comercialización de eso. Tú no puedes, no te ves tú solo capaz de comercializar todo eso y encuentras un intermediario que te marca los precios. Entonces tú estás absolutamente vendido. Porque tienes deudas, porque las subvenciones la mayoría de las veces no cubren todo. Tienes deudas, tienes un contrato, digamos, un contrato con esa subvención en el que tienes que estar una serie de tiempo trabajando y estás absolutamente vendido. Cuando se habla de soberanía alimentaria, la primera soberanía la necesitaría el productor. Porque además en un mercado globalizado como el que tenemos, cualquier problema que pueda haber en Ucrania o en China, o en Australia, va directamente a tu bolsillo, al marcaje de tus precios. Cuando tú estás en un mercado mucho más pequeño, tú tienes un poco más de control sobre ese sistema, sobre ese modelo. Minifundio, la definición de minifundio es una superficie demasiado pequeña para considerarse como superficie productiva. ¿Vale? Esta es la definición, digamos, básica. Que para mí tiene una trampa, ¿no? Está claro que si nos vamos a números, en una superficie de 1.000 metros cuadrados no puedes producir la alimentación para una persona de todo el año. Y imaginemos que la alimentación es omnívora, o sea que no es vegetariana o vegana, pero podríamos hablar de una alimentación omnívora con un consumo de un par de veces a la semana de carne y huevos y lácteos, por ejemplo, ¿no? Tanto en la Unión Soviética como en otros momentos de la historia y otras civilizaciones, hay una fórmula más o menos general que se estipula que en 2.500 metros cuadrados puedes conseguir la producción alimentaria de una persona de todo un año. 2.500 metros cuadrados es un cuarto de hectárea. ¿Por qué el minifundio se deja de considerar algo productivo cuando en realidad España hace 70, 80 años estaba llena de minifundios y hay una concentración parcelaria, por ejemplo, en la cornisa cantábrica muy clara en la que hay propietarios, que en realidad más que concentración parcelaria es desconcentración parcelaria, propietarios que tienen 1.000 metros cuadrados allí, 2.000 metros cuadrados en otro término municipal, media hectárea allí, media hectárea allí. A mí me ha tocado hacer consultorías a ganaderos que tienen terrenos en 6 términos municipales distintos por esta famosa concentración parcelaria. Entonces, esas superficies pequeñas aisladas no son consideradas como productivas. ¿Por qué? Fundamentalmente porque el modelo, a partir de la Revolución Verde, considera productivas grandes superficies. Necesitas producir mucho porque el precio de venta va a ser muy bajo. precio de venta va a ser muy bajo porque va a un intermediario que luego va a otro intermediario que luego va a una cadena de distribución y toda esa gente se tiene que quedar dinero por el camino. Para que tú compres una lechuga a un euro, pues el agricultor cobra 10 céntimos. ¿Dónde quedan los otros 90 céntimos? Por el camino. De gente que no trabaja tierra. De gente que especula con esa lechuga, ¿no? Y que tiene un expositor y una tienda donde la vende. Entonces, el minifundio para mí se deja de lado en ese momento. Pero si nos vamos a diseños permaculturales, por ejemplo, en los que están integrados ganadería, agroforestería, arbolado, frutales más grandes, más pequeños, hortícola, incluso aromáticas, ganadería de, puede ser de aves, de pequeña ganadería o más grande, los minifundios pueden empezar a ser funcionales. Pueden empezar a ser funcionales y productivos porque se puede sacar dinero. Hay un, digamos, como un acuerdo, una fórmula en la que los horticultores que sobre todo se han puesto, han aumentado más la cantidad de horticultores que venden en formato de cestas, que se ha dado sobre todo en los últimos 20 años. Hay una media en el estado en la que para ganarte la vida en ese formato necesitas una hectárea, ¿vale? Un cerealista, que lo decíamos antes, para ganarse la vida gracias a las subvenciones, necesita 200 hectáreas mínimo, ¿vale? El horticultor que maneja una hectárea no puede acceder a las subvenciones porque es un modelo demasiado pequeño para acceder a ese modelo subvencionado. Pero tú fíjate, está claro que el cereal es un cultivo de secano. La hortícola necesita riego. Que hacer esa diferencia. Pero en 200 hectáreas de cereal o en 200 hectáreas una persona con maquinaria subvencionada con dinero público no llega a ganarse la vida porque no salen las cuentas y las subvenciones y una persona con una hectárea sí puede llegar a ganársela precariamente, ¿eh? También es cierto, pero puede llegar a ganársela. Entonces, donde en 200 hectáreas se puede malganar la vida a una persona, podrían ganarse la vida 200. Cuidado con el número. Está claro que estaríamos consumiendo mucha más agua, que eso hay que contarlo también. Pero si hablamos de superficie solo de tierra, estamos hablando de algo muy distinto. Muy, muy distinto. El acceso a la tierra ha sido uno de los grandes problemas, siempre. Si te vas de Madrid para abajo, digamos, la parte sur, hay culturalmente una economía latifundista en cuanto a la tierra, ¿no? Hay grandes propietarios de grandes superficies y jornaleros. Si te vas más al norte, por ejemplo, a la cornisa cantábrica, hay muchos más pequeños propietarios, ¿no? La gran mayoría de la gente tenía pequeñas propiedades. Lógicamente, la orografía no es lo mismo Asturias, Vizcaya, Guipúzcoa o Galicia que si te vas a Valladolid o a Castilla-La Mancha o Andalucía, ¿no? Hay zonas mucho más llanas y por eso los cultivos también cambian. Pero el asunto es cómo poder sacar rendimiento a una pequeña superficie. Y para empezar, para sacar rendimiento de una pequeña superficie, lo primero que tienes que hacer es salirte de ese modelo productivista agrario en el que necesitas una maquinaria muy grande y necesitas por fuerza un intermediario porque tienes muchos kilos de producción que vender, ¿no? En esas 200 hectáreas o 300 o 500 o las que sean. Primero tienes que salirte de ese modelo. Si te sales de ese modelo, no puedes acceder a subvenciones. Entonces, la inversión la tienes que hacer tú solo. Si vas a un banco a pedir un crédito en ese formato, el banco no va a confiar en ti. Porque ese modelo no se vende, no se enseña en las escuelas, no está, pero existe y funciona. Y hay gente que se arriesga y lo consigue. Entonces, lo primero es salirse de ese modelo, pero es muy difícil encontrar a alguien que te forme sobre esto. Yo he tenido que salir fuera a aprender. O aprender, por ejemplo, con, en mi caso, por ejemplo, pastores que no habían entrado en ese modelo de producción de la Revolución Verde, que trabajaban hace 10 años como se trabajaba hace 70. Y eran señalados con el dedo en los pueblos como es que ese se quedó atrás, ese es muy bruto, ese es muy animal, como ese es más rentable que cualquiera de vosotros. Y no depende del dinero público. O si depende, depende muy bajamente. Porque, repito, subvencionar la alimentación, la producción alimentaria, me parece lo más coherente del mundo. El asunto es subvencionar un modelo que lo que hace es eso, trasvasar dinero público a manos privadas de grandes industrias. Eso es muy distinto. Entonces, lo que hay que hacer es dejar aparte ese modelo, ¿no? Furlan, un agricultor argentino, me entrevistaba hace unos meses y como fin de entrevista me decía, bueno, Marcos, ¿qué les dirías a los agricultores aquí en Sudamérica? Digo, que no entren en el modelo que les están intentando vender. Porque aunque es muy vendible, porque es moderno, porque es maquinaria, porque hay un ascenso a la clase social, porque se abren otras posibilidades, ¿y quién le va a negar a alguien eso? Las consecuencias son las que nosotros tenemos ahora aquí. El 90% del sector primario sin las subvenciones tiene que cerrar mañana. ¿Cómo puede ser que el sector primario, el más importante de cualquier economía, el 90% del sector esté en números rojos todos los años? Por lo menos quiero proponer la recuperación de esa actividad agraria, o sea, no pasar de los años 50, que la mitad de la población activa producía alimentos, a un 3% que hay ahora. No me imagino ninguna economía sostenible que su sector principal, el primario, no dé trabajo ni a un 3% de la población. A mí las cuentas no me salen. O sea, en contabilidad básica, si haces suma, resta, multiplicación, división y reglas de tres, que no se necesita más para vivir en realidad, a no ser que seas ingeniero de puentes, esos números no se sostienen de ninguna manera. Entonces, ¿se pueden producir minifundios en pequeñas superficies de tierra? Sí. ¿Cualquier cosa de cualquier manera? No. Lo que te permite, por ejemplo, una pequeña superficie de tierra, un minifundio, es no necesitar maquinaria o necesitarla muy eventualmente. Porque además hay técnicas agrícolas, la agroecología las tiene, la agricultura regenerativa las tiene, la biodinámica las tiene, en las que la presencia de la maquinaria es muchas veces de inicio para crear el sistema. Yo qué sé, si vas a hacer una plantación de 300 frutales, hacerlos a pala, sí lo he hecho, pero joder, no sé si porque me estoy haciendo viejo, pero me cuesta más, ¿no? Entonces, contratar una retroexcavadora un día y que en una mañana te haga todos los agujeros y luego plantarlo tú, pues me parece razonable. Otra cosa es que tengas que depender de esa maquinaria constantemente. Entonces, las pequeñas superficies lo que te permite es no tener esas necesidades de maquinaria, por lo tanto la inversión es mucho, mucho más baja, porque esa maquinaria la puedes alquilar, se la puedes pedir prestada a un vecino, y luego es que no la vas a necesitar más. Entonces, te quitas de la parte energética la necesidad de maquinaria y de combustible. Que en los momentos que estamos con el declive energético me parece fundamental. Dos, al ser una superficie pequeña, la actividad física que necesitas hacer no es tan salvaje. Y diseñándola bien y teniendo muy claro cómo implementar lo que es una economía circular dentro de un sistema, por ejemplo, los temas ganaderos o de pequeños animales ayudan mucho a esto, por el tema también de la fertilización. Eso te permite posibilidades para poder producir en una escala muy pequeña. Y luego hay otro gran número, porque hay gente que dice, ya, es que produces pocos kilos. Luego sí, pero uno, mis costos de producción son muy bajos. Porque cuando hablamos de facturación y beneficios, la gente ve la facturación. Entonces, tú facturas 1.000.000 de euros al año y yo facturo 100.000, pero igual yo gano más dinero que tú. Y si encima metemos en el libro contable todo lo que estás destruyendo tú para facturar ese 1.000.000 de euros y lo que yo no estoy destruyendo, que me permite al sistema ser permanente y seguir siendo fértil, si además contamos eso, tú estás en números rojos todos los años y yo tengo beneficios. Si hablamos puramente de dinero, te desmonto los números de cualquiera en cualquier momento, porque es que se caen por su propio peso. Pero es que además, aparte de esto, de la bajada de costos, es que si yo tengo una producción muy pequeña, pocos kilos, puedo plantearme, sin necesidad de un intermediario, buscar 40 clientes. 40 clientes, tú coges el teléfono, en el teléfono tú puedes tener igual 500 o 600 contactos. Gente que más, me invitas a llamar. Oye, vendo esto, este formato, a tanto precio. ¿Te interesa? Sí. Y eso es la labor comercial que el sector primario ha perdido. En la mayoría de los casos, porque ya venía el intermediario, llegaba y... ¿A cuánto se paga tanto el cereal? ¿Se paga tanto el cordero? ¿Se paga tanto la leche? Uy, un año son 30 y otro son 50. Y a ver cómo planificas tú tus números en base a eso. Pero si yo tengo 40 clientes a los que les puedo dar un precio accesible, no me refiero a encarecer el producto, porque la alimentación es una necesidad básica. No puede ser elitista, o no debe. Simplemente es, tú vas a sacar un margen mayor porque tu precio de venta va a ser mayor que si le vendes a un intermediario que tiene que sacar dinero él. Si tu precio de venta va a ser mayor, tus costos de producción van a ser menores. Si sabes sumar y restar, los beneficios son mayores. Por lo tanto, necesitas producir menos. Si necesitas producir menos, necesitas menos superficie de tierra. Si necesitas menos superficie de tierra, necesitas menos maquinaria, necesitas menos combustible. Puedes ser soberano. No dependes de la fertilización, no dependes del intermediario, no dependes de la plataforma alimentaria de venta, del supermercado. Entonces, eso es soberanía. O sea, si queremos soberanía alimentaria para una población, primero necesitas ser soberano en lo económico, quien produce. Porque cuando tú dependes de legislación europea o estatal, de donde sea, que está legislada por las industrias que se enriquecen vendiendo fertilización, maquinaria y demás, tú no tienes soberanía de nada. Dentro de la gobernanza del sistema alimentario, tú no tienes ni voz ni voto. Se hace lo que dicen otros. Y o entras por ahí o no estás. Entonces, esos minifundios, que habría que ver el tamaño de cada superficie, creo que solucionarían muchos problemas. Entre otros, regularizar, pero es que además quitarían personas de las colas del paro. Porque si en un lugar donde una persona necesita 200 hectáreas puedes dar trabajo a 200, el número es muy salvaje, ¿eh? El número es muy salvaje. Hay que agarrar esto que digo un poco con pinzas, ¿eh? No es lo mismo 200 hectáreas de cereal en un secano que 200 hectáreas de hortícola con regadío. Hay que agarrarlo con pinzas. Y aquí hay otro tema muy importante y que es motivo de infravaloración del agricultor, que es este mantra de el campo es muy duro. Yo cuando dije en casa en su momento, hace casi 20 años, voy a dedicarme a esto como los abuelos, lo primero fue, ¿cómo? Y dices, estás loco, esto no da. No da, es duro, es esclavo. Entonces, primero hay que tener en cuenta uno, que es un modo de vida. Producir alimentos y vivir en el rural es un modo de vida que tiene ventajas y desventajas, como todo en la vida. Pero creo que es muy digno producir alimentos para que la gente coma, sobre todo si al mismo tiempo estás regenerando y conservando territorio y no sobreexplotando recursos. Pero es muy importante el quitarse del mantra del campo es muy duro. El campo en estos formatos de minifundios requiere de una actividad física. Eso es innegable. Innegable. Y no cualquiera, en cualquier condición de forma, lo puede hacer. Esto es así. Pero, ojo, no es ni blanco ni negro, ni una cosa ni otra. Hay maneras y técnicas de que tu actividad física sea mucho más baja. Si sabes utilizar a pequeñas ganaderías que tengas de animales, igual que sean gallinas, que pollos, que vacas, que ovejas, en superficies más grandes, los animales más grandes, pueden hacer trabajos respetando su comportamiento natural, no obligándoles a hacer cosas que no hacen habitualmente, que a ti te quitan trabajo. Y no me refiero a animales de tiro o de carga, me refiero al hecho de, hace poco, ahora estoy trabajando en Denia y estoy montando un gallinero para una pareja de personas que tiene unas condiciones específicas de tiempo disponible para poder producir, porque tiene otro trabajo fuera y están en esa transición que es difícil. Bueno, difícil, es compleja, es que difícil. ¿Y cómo hacer un aledaño al gallinero para hacer una producción de abono orgánico muy buena y muy potente, en el que el trabajo mayoritario lo hacen las gallinas con su comportamiento natural de rascar suelo? Es meter cantidades ingentes de materia orgánica en un suelo para que caguen y eso se va recogiendo una vez al año. Y tú trabajas dos o tres veces al año, dos o tres días al año, para recoger el abono. Eso, por ejemplo, ese tipo de eficiencia se puede encontrar en pequeñas actividades. Cuando te pasas de un límite de escala, ya estás del otro lado. La escala es fundamental en este sentido.

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1: Uno de los grandes problemas, que además yo creo que es superior al del acceso a la tierra, porque hay muchos sitios donde hay comunales, cuando te vas a pueblos y pasas un tiempo allí, si acabas de llegar nuevo, normalmente la gente no se fía de ti porque no te conoce, y es lógico y normal, aparte de que una cultura un poco de desconfianza del rural hacia lo que viene del urbano, y con razón en muchos casos, pero la tierra, fíjate, que no me parece el primer problema. Yo creo que el primer problema es el acceso a tener una vivienda. Pues claro, si tú te vas a un pueblo y no eres de allí y no has heredado una casa, esta es otra de las grandes preguntas. Muchos agricultores o gente que intenta meterse con ganadería dice, ¿se puede empezar una actividad agraria o ganadera sin heredar? Sin heredar la nave de tus padres o la maquinaria que tenían tus padres. Esa es una gran pregunta. Que en principio en este modelo, sin heredar no se puede. Sería casi un suicidio intentarlo así, ¿no? Por el precio que puede costar el tractor más pequeño, te cuesta 80.000 euros. Pero tú imagínate que llegas a un pueblo y encuentras un trozo de tierra. ¿Dónde vives? Construirte una casa es un dineral. Hay muchas casas vacías en los pueblos, esto es cierto. Pero hay mucha gente que no quiere alquilar las casas. Está esperando a la venta, a que vuelva otra vez la burbuja y volver a vender lo más caro posible. Y como tienen las casas ahí y no les molestan, pues no las alquilan siquiera. O mucha gente, esto es muy habitual, que tiene las casas vacías quitando 1 o 2 meses de verano, que es cuando van al pueblo. Pero durante 10 meses al año esa casa está vacía. Entonces, me parece más preocupante o más complicado de arreglar. Bueno, complicado arreglar no, pero ¿qué es un problema ahora? El acceso a la vivienda que el acceso a la tierra. Por ahí andarán las cosas, ¿eh? Porque claro, yo sí puedo hacer un esfuerzo de hacer una inversión en un trozo de tierra que además no es mío, que me lo alquilan, ¿hasta cuándo? ¿No? Pues si tú vas a hacer una plantación de frutales en una finca de nogales, que vas a empezar a recoger con 15, 20 años, necesitas una estabilidad en esa finca. Necesitas un contrato a muy largo plazo. Y no es habitual en los propietarios hacerte contratos a largo plazo, porque vete a saber qué pasa. Igual dentro de 5 años quiero recuperar ese trozo de tierra. Otra cosa es montar una pequeña huerta. Bueno, ahí me ha pasado de alquilar huertas y luego me he tenido que ir. Y se ha quedado el sistema montado. Y ese trabajo, ese no lo cobras, ¿no? Y se lo haces a alguien. Entonces, la tierra y la vivienda. Eso es algo que habría que tocar muy, muy, muy claramente. Porque sin vivienda no se puede trabajar. Hay un tema, sobre todo, cuando hablamos de re-ruralizar, estamos hablando fundamentalmente de neorurales. Gente de urbe, de ciudad, con nulo o muy poco apego a la tierra en generaciones anteriores que se hayan dedicado, o igual si se han dedicado, pero las tienen olvidadas. Y aquí se mezclan tres cosas muy habituales, ¿no? En los últimos 20 años lo que he visto es mucha gente, que la mayoría, aunque no todos, pero la mayoría, voy a una finca, produzco huerta y vendo cestas. Esto lo ha intentado muchísima gente. Hay porcentajes muy altos de fracaso respecto a esto, y por tres variables fundamentales. Una es un sentido bucólico del campo, porque cosechar tomates a todos nos gusta, pero semillas, hacer el plantón, preparar la tierra, plantarlos, hacer tratamientos preventivos, por muy ecológicos que sean, todo el trabajo que hay que hacer, cosechar, buscar la parte comercial, hacer las cestas, repartirlas, cobrar, hacer la contabilidad, volver. Si encima tienes niños pequeños, o sea, cuidado con eso. Lo mismo que te decía antes, que hay maneras en los minifundios de hacer que la actividad física sea muy baja en comparación al mantra que se tiene en la cabeza de que es muy duro. Eso no implica que vayas a ir allí y con un par de horas al día las cosas se hagan solas. No hay que trabajar. Una cosa es poder bajar mucho la actividad física y otra cosa es que aquello hay que trabajarlo. Cosas no se hacen solas. No me veo volviendo al formato cazador-recolector. Creo que la agricultura se inventó y creo que no hay que dejarla de lado, ¿no? Creo que hay que seguir con ella. Hay que producir para comer, ¿no? Pero es, una de ellas es esa, que es el sentido bucólico, ¿no? Ah, el campo, qué bien, tal, digo, ya. Esto hay que ir a trabajar todos los días. Y además, no es todos los días de lunes a viernes de 9 a 5. Tú trabajas, depende de si llueve o si no, o si hace frío o si no, o si hay una plaga o si no, o si hace demasiado calor o si no, o si se te ha roto la bomba del pozo o si no, o si te has torcido un tobillo o si no. Esto no es una oficina. Aquí la gran diferencia con un trabajo, digamos, industrial. Llamamos industrial, trabajo en un despacho delante de un ordenador con una máquina, es que tú acoplas la máquina a tus horas de trabajo. Aquí te tienes que acoplar tú a todo lo que hay ahí fuera, que es incontrolable. Puedes gestionarlo, pero no decides tú qué días trabajas. Lo decide el clima. Es que yo sábado y domingo no trabajo, digo. Igual tus días libres son lunes y martes. O no tienes días libres durante 3 o 4 meses al año porque es la época de cosecha importante y en invierno descansas más, por ejemplo. ¿Qué pasa? Eso ha hecho la naturaleza también. La mayoría de los seres vivos, no todos, pero la mayoría, en invierno descansan. Menos horas de sol, menos horas de luz, más interno, más de descansar. Y en los momentos más productivos del año, primavera, verano y otoño, es cuando más se trabaja. Esto se ha hecho en el medio rural siempre. Pero en las ciudades funciona de una manera distinta, en los trabajos industriales. Entonces, esto hay que tenerlo muy claro. Y también entender que no es solo un medio de vida, un negocio, sino que es una manera de vivir. Esto hay que tenerlo muy claro. Y antes de tomar ese paso, esto es muy importante, antes de tomar ese paso hay que probar antes. Porque me encuentro mucha gente que se lanza y hago, ¿dónde vas? Si no sabes ni a dónde llegas. Este ejemplo lo pongo mucho. Me llama hace unos años una persona, me dice, oye, me han dicho que tú haces consultoría sobre ganadería, gestión de pastos y tal, y digo, sí. Y dice, es que quiero poner un rebaño de cabras. Y digo, ah, vale, ¿tienes experiencia? Y me dice, no, pero bueno, puedo aprender. Y digo, yo no dudo de tu capacidad de aprendizaje. Dudo de si sabes lo que supone lo que estás intentando hacer. Porque un rebaño de cabras son seres vivos que tienes que cuidar todos los días del año. Y si quieres trabajar en formato pastor, no en una ganadería establada, sino en formato pastor, vete a la sierra, vuelve, una cabra se despeña, otra está coja, has tenido un mal parto, a ti te pasa algo, llueve, no. Esos son todos los días del año. Y el día de tu cumpleaños vas a estar trabajando. Y en Navidad vas a estar trabajando. Y si hay un funeral de un amigo, igual vas al funeral y te vuelves porque tienes que estar ahí. Y eso, antes de lanzarte ahí, tienes que probarlo. Entonces, yo a esta persona le dije, vamos a hacer una cosa, vete a trabajar con un pastor, pero no de lunes a viernes 8 horas, no. Estás todo un año entero con él y cuando acabe el año, si todavía quieres seguir poniendo el rebaño de cabras, yo te asesoro gratis. Porque es un modo de vivir. Eso hay que tenerlo claro. En el formato, por ejemplo, de un pastor. Hay maneras que normalmente suelen estar alejadas de lo que es la ganadería, que es otra cosa un poco más esclava, digamos. Hay maneras de trabajar pocas horas al año, entre comillas. Pocas horas al año no son 500 horas al año. Un trabajo de 40 horas a la semana convencional, con fines de semana libres y vacaciones, son 1.700, 1.800 horas al año. Eso lo vas a trabajar casi sí o sí. Lo que pasa es que concentrados en momentos del año más concretos, ¿no? Y con periodos de descanso que sean más invernales. Uno de los problemas es el sentido bucólico, que te decía. Otro de los grandes problemas por los que caen la gente que se va a producir alimentos es la falta de experiencia. Nos pensamos que si te lees 4 o 5 libros y ves una serie de vídeos X de quien sea, por muy bueno que sea la persona que escriba los libros o hace los vídeos, pues pensamos que eso es... Ah, tú se aplica así, es como... Pues haces un diseño, un sistema alimentario en un papel y haces, esto se va a repetir ahí. No. No, no. Cuando yo di formaciones sobre diseño, lo primero que digo es, el primer diseño no va a salir como esperabas. El segundo, tampoco. El tercero, tampoco. El cuarto, tampoco. No va a salir exactamente como esperabas. Y esto es un poco de filosofía pura y dura también. Es como, la perfección no existe.
2: A veces puede salir mejor.
1: Claro. Tú tienes que hacer y seguir aprendiendo todos los días para cada vez hacerlo mejor. Pero tienes que ser flexible, porque eres tú quien te tienes que adaptar al ecosistema en el que estás. Esto es filosofía pura y dura, pero está mezclada con leyes físicas puras y duras. Tú llegas a un territorio, dices, yo tengo este clima, tengo estos recursos de agua... Tengo esta orografía, los vientos vienen de allí, los inviernos son más fríos, más cálidos, los veranos más secos, más húmedos. Y, por ejemplo, te vas a la Axarquía Málaga, mangos y aguacates, esto es un buen ejemplo, y dices, es que ¿sabes qué pasa? Que ahora lo que hay que hacer es producir mangos. Porque es que en Alemania el precio de venta es muy alto. Y haces, y ves facturación, y haces... Me van a pagar una pasta por cada kilo de mangos. Y haces, voy a poner mangos porque además la Axarquía es la única zona subtropical de Europa. Y haces, mangos, subtropical, precio de venta bueno en Alemania, mangos. Y la Axarquía es la única zona subtropical de Europa. Por temperatura sí, pero no tiene el recurso de humedad y de agua que hay en zonas subtropicales en América Latina. ¿Qué pasa? De secas acuíferos. Como de secas acuíferos, hay pueblos que tienen recortes de agua en casa durante 4 o 5 meses todo el año.
2: Para vender mangos a Alemania.
1: Para vender mangos a Alemania.
2: Claro, que tampoco tiene mucha lógica. Claro. Hacer mangos ecológicos, enviarlos tan lejos.
1: Claro.
2: Claro.
1: Hace unos años leí una publicidad de, creo que era la Comunidad de Murcia, que decía algo así como, ha aumentado un 20% la superficie de producción ecológica en la comunidad. Y lo siguiente que decía es, el 80% de la producción ecológica de la comunidad de Murcia se exporta. Y hago, vale, pues bien, bien, todo bien. Pero lo que te iba con los mangos, dices, precio de venta muy alto, vale, vamos a ver el libro contable de todo. No, es que yo pago al jornalero esto, utilizo esta fertilización, estos fitosanitarios, estos herbicidas, y haces esas cuentas y haces, me sale bien. Digo, ¿y cuánto cuesta que una familia con 2 niños pequeños esté 4 meses con 2 horas de agua al día en casa? ¿Eso cuánto cuesta? ¿Cuánto cuesta que hayas desecado tanto el pozo de agua que el agua de mar? Has bajado tanto el pozo que lo has pillado por debajo del nivel del agua de mar y el agua de mar... te entra en el pozo. Tú no puedes regar con eso. Deshidratas el suelo. ¿Eso cuánto cuesta? Si nos ponemos a hacer el libro contable de todo, los mangos en la Axarquía no. Los aguacates tampoco. Ya hay gente pensando, y hay gente poniendo aguacates en la cornisa cantábrica, porque el cambio climático también sube las temperaturas. Entonces ya la previsión es esa. Seguimos en la misma idea. A lo que te iba... que me voy. La segunda razón por la que se caen muchos proyectos de los neorurales produciendo alimentos son la falta de experiencia. Y la falta de experiencia y la falta de formación en otros modelos. Porque en las escuelas agrarias, en las ingenierías agrónomas, en las universidades, no se enseñan otros modelos. Ese modelo de subvencionado de la PAC está reflejado en la academia, en la educación, en la formación. Entonces, claro, muchas veces dices, ya, me formo, pero ¿dónde? ¿No? Y el tercer factor por el que se caen muchas actividades, muchos proyectos, es en los proyectos colectivos. Las relaciones humanas, nos falta ahí un rato largo de trabajo. Pero fundamentalmente se caen por esos. Y son muchos los que se han caído. Muchísimos más de los que aún duran. Conozco muy pocos que aún duran. Y creo también que tiene que ver con esa falta de relación que hay con el medio, con el rural, con esta cultura de la modernidad. Luego hay muchos problemas a nivel de relación social, del neorural que llega al pueblo. Con esta, voy a llamar supremacismo un poco urbano, ¿no? Te decía antes de Miguel Delibes, la cultura se crea en los pueblos, se destruye en las ciudades. Luego, cuando va de vuelta, llega el neo rural que ha leído unos cuantos libros, que ha visto unos vídeos del nuevo gurú de la agricultura de no sé dónde, ¿no? Y hace, oye, lo estás haciendo mal. No, mira, tío, yo sí te invito a mi casa. Y el que lleva en el rural toda su vida y su familia de generaciones, todo el territorio de su pueblo lo considera como su casa, aunque no sea de su propiedad, lo considera como su casa porque es su hábitat. Es un poco animal este instinto, pero es así. Si yo te invito a mi casa y según entras me dices, ese mueble está mal, eso cámbialo de sitio tal, lo mismo que entras sales. Entonces hay que tener esa visión. Luego es cierto que desde el medio rural, bueno, pues hay costumbres, dinámicas y formas culturales que en las que a veces no son fáciles de acceder, ¿no? Pero esto también tiene que ver mucho con el histórico del rural, ¿eh? Y esto me parece muy importante y se nos olvida. Esto lo dije en una charla en la Complutense, en unas jornadas sobre decrecimiento, y creo que es importante. Cuando hay ese éxodo rural en las ciudades, y aparece la televisión, y empieza a aparecer la televisión en todas las casas, empiezan a salir esos cómicos, ¿no? Con la boina enroscada. Yo soy del pueblo, yo soy el bruto, yo no sé hablar. Entonces, hay un desprecio ahí, ¿no? La gente del pueblo. Esa gente del pueblo puede que no supiera leer. Mi abuelo, yo no le he visto leer más que el periódico en la vida. Pero sabía cultivar, ese no se muere de hambre con un poco de tierra. Tú puedes que sepas leer, pero no sabes ni dónde sale una lechuga. Entonces, ojo con eso. Entonces, aparece ese desprecio al rural. Luego, yo recuerdo, ¿no? El primer supermercado que se abrió en Vitoria creo que es del año 73. O sea, que no hace tanto tiempo. En Vitoria, igual en Madrid sería antes o en Barcelona antes, pero en Vitoria, por ejemplo, no. Entonces, quien más quien menos tenía un hermano, un primo, un tío que producía algo de huerta en el pueblo, porque aún vivía allí o lo tenía muy cerca. Pero cuando aparecen los supermercados, entonces ya nos olvidamos de quién produce los alimentos. Nos separamos de ahí. Entonces ya pierdes la conexión, ¿no? Y luego ahora que vienen maldadas y que hay problemas de erosión, de tierra, de acuíferos contaminados, de pérdida de calidad alimentaria, les echamos la culpa. Entonces, claro, a mí en principio, si primero te ríes de mí, luego me abandonas y luego me echas la culpa, joder, cariño, no te voy a coger. Entonces, la culpa es de uno, es de otro, no, es que este es así, este es asado. No, aquí hay que juntar, ver y analizar las circunstancias y necesidades de cada cual, que eso se le llama empatía, y que eso es una parte cultural que deberíamos tener todos, ¿no? Y a partir de ahí, quizás podamos generar cosas. Recuerdo hablar con Adrián Almazán y hablábamos de que los pueblos, con la llegada de neorurales, pueden ser grandes laboratorios de convivencia. Porque además date cuenta que en un pueblo pequeño, menos de 1.000 habitantes, por ejemplo, tú en Barcelona tú no te puedes encontrar al alcalde por la calle y decirle, oye, que la calle está sucia. Pero en un pueblo sí. Puede que te haga el mismo caso, pero lo puedes parar por la calle o coincides con él en el bar o con ella. Y dices, oye, tengo este problema. Te hace, pues vamos a ver si lo podemos solucionar. Vete a hablar aquí con el alcalde. La escala, el tamaño, lo cambia todo. Incluso para las relaciones sociales. Si te das cuenta en las ciudades, tú puedes vivir en un portal en el que no te sabes el nombre de ningún vecino. No es raro. Entonces, la ciudad deshumaniza e impersonaliza casi todo. Y ahí la escala también entra. Yo por eso el tema de minifundios, el tema de ruralizar, creo que socialmente, y no estoy idealizando el medio rural, O sea, yo he tenido muchos problemas en el medio rural por decir, oye, no tiréis toda esta mierda a este río y al día siguiente te han pinchado cuatro ruedas del coche. Esto es así, pasa. O tienes problemas con gente que se dedica a la caza y dices, oye, bien, pero no dispares aquí al lado del pueblo, ¿sabes? Tienes tu coto allí. Pasa muchas cosas. El medio rural no es perfecto. Pero hay que empatizar con todos. Cada uno salimos de unas circunstancias y condiciones distintas y hay que intentar unir. Yo he trabajado con algún pastor que yo cuando estaba aprendiendo con ganadería, y todavía me pasa, Dices, ves una vaca y igual con algún compañero decía, alguna vaca que estaba próxima a parir y le decía, hacemos quinielas. Va a parir el jueves. No, yo digo que el viernes, porque puedes ver, ¿no? Por la dilatación de la vagina, las caderas, echan ubres, ¿no? Empiezan a producir leche. Bueno, esta va a parir el jueves o el viernes. Y te viene el hombre o la mujer que llevan allí toda la vida y te dice, vete a comer y vuelve rápido que en tres cuartos de hora la tienes. Hostia. ¿Eso cuántos años te lleva a aprenderlo? ¿Cuántos siglos de conocimiento, de trasvase de conocimiento unos a otros te lleva para saber eso? Eso es incalculable. Eso es cultura. Eso es cultura. No, es que yo tengo un título, digo. No. ¿Y qué? ¿Cuántos titulados hablan en la universidad y no saben trabajar en sus sectores? Ahí el conocimiento es un grado y la experiencia es otro. Y esa experiencia de gente que lleva generaciones en un territorio, muchas veces cuando voy a dar alguna formación sobre, por ejemplo, sobre hortícola, lo primero que pregunto, porque muchas veces voy a sitios donde yo no estaba antes. Hay una serie de patrones que reconozco fácilmente, ¿no? La altitud, el tipo de pluviometría, dónde están, algunos vientos, tal. Puedo saber cosas. Pero siempre pregunto por alguien que lleve allí produciendo huerta, aunque sea de autoconsumo, y que sea de la zona. Y algunas veces la respuesta es, joder, pero es que usa agrotóxicos. Y digo, me da igual. No me importa eso. Me importa que conozca cuándo ponen las coliflores. Si es en agosto, en septiembre o en octubre. Porque aunque use agrotóxicos, él sabe cuándo hay que poner la coliflor. Y tú no lo sabes. Y esa información es fundamental para hacer algo eficiente y para aprender. Entonces, desdeñamos mucho ese conocimiento y creo que es un conocimiento que además ahora, a día de hoy, es fundamental, lo necesitamos.
3: Y hasta aquí la entrevista de hoy. 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